bien, vamos a continuar entonces. 7 de la noche con 6 minutos, 8 y 6, hora de la República de Chile. Seguimos aquí, vamos a complementar un poquito nuestro consejo que tocamos el día de hoy. Como bien dije, el consejo se titulaba "Puedes soltar inteligentemente", así que vamos a ver qué es lo que nos dice aquí. Nosotros, en todos los aspectos, cargamos con tantas cosas por costumbre, por miedo o por qué dirán. Pero hoy te invito a aplicar la renuncia inteligente. Suelta lo que te pesa. No porque seas débil, claro que no, eso jamás. Sino porque eres lo suficientemente fuerte para entender que mereces algo más ligero, algo más real. Así que guarda este consejo en cuenta, tenlo en cuenta y piensa que si por obvio tú estás escuchando esto, si estás justo conectado y estamos hablando y hablamos de esto de soltar inteligentemente, es porque tú quizás lo necesitas en tu vida. Muchas veces los consejos y las cosas que llegan siempre es por algo, ¿sí? Quizás tú no lo necesitas, pero de repente sí, alguien de los tuyos. De la noche con 7 minutos, 8 y 7, hora de la República de Chile. Vamos a saludar a todos los que nos están escuchando a través de nuestra señal. Saludamos a Milton, saludamos a Giselita, saludamos a Naranjo, saludamos a Cabo, saludamos a Joida, gracias. A ver, un momentito. Vámonos con música y luego volvemos con los saludos, ¿ok? Esto es De Corazón y Sentimiento a través de Radio Ocurrente. 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

nuestra reflexión para hoy se llama El escultor y el mármol, y nos dice lo siguiente. Un famoso escultor fue visto trabajando sobre un bloque de mármol enorme y tosco. Pasaron los meses y finalmente reveló una figura humana de una belleza impresionante. Un visitante, asombrado, le preguntó: ¿cómo sabías que esa figura estaba escondida dentro de esa piedra tan bruta? El escultor sonrió y respondió: yo no sabía que estaba ahí. Simplemente, mi trabajo consistió en ir quitando poco a poco todo lo que le sobraba al mármol para que la figura pudiera respirar. ¿Cuántas veces nos pasamos la vida intentando añadir cosas a nuestra identidad? Queremos ser más, tener más, hacer más para ser valorados. Pero quizás, y pregúntate tú, quizás el secreto no sea añadir, sino quitar. Hoy, en esta hora, quiero invitarte a pensar en tu propia historia como ese bloque de mármol. Tal vez el miedo, el rencor, la necesidad de aprobación o el apego al pasado son solo el exceso de piedra que está escondiendo tu mejor versión. No necesitas convertirte en alguien nuevo, solo necesitas quitarte de encima lo que no te deja respirar. Así que, sé valiente y empieza a pulir tu propia luz.

Así es. Hay que siempre ser luz para los demás, pero sobre todo hay que pulir nuestra roca de mármol, que es nuestra historia. Quitar muchas veces lo que nos pesa, quitar las malas energías y hacer que nuestra versión sea la mejor. Bien, espero hayan disfrutado la reflexión del día. Vámonos con una canción y luego yo sí voy a tener que retirarme pronto. Pero volveremos lo más pronto que se pueda aquí en De Corazón y Sentimiento. Les agradezco a todos los que me acompañaron. Vámonos con un poco de música y luego volvemos para despedirme. Estamos en vivo aquí en Radio Ocurrente. 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

0: las tres, señores.
1: Muy bien, 7 y 29 minutos de la noche. Como les dije en el bloque anterior, por esta vez me voy temprano. Pero, pues, les agradezco a todos por estar. Vamos con los últimos saluditos de la noche para ya retirarnos. Saludamos a Checho, muchas gracias. Saludamos a Marlet, gracias por escucharnos. A Black Panther, gracias. Saludamos a Milton, a Adrián, a Gabo, a Joydan, a La Pez Burbujita, gracias. A Lina, gracias. A Giselita, a Adrián también, gracias. Saludamos a Gabo de Argentina, gracias. A Salem, gracias. A Usita, muchas gracias, bellísima, por estar. A Yares, gracias por tu fiel sintonía. A Abelardo, gracias. A Lucio y a todos los que nos acompañan, por supuesto, a través de nuestra señal. Muchísimas gracias. Conmigo será hasta la próxima. Conmigo será hasta la próxima, así que estén pendientes. Ya faltan pocos partidos para que acabe el Mundial. Cuando acabe el Mundial, todo va a volver a su normalidad. Así que nos escucharemos cuando los partidos lo permitan. Muchas gracias a todos por estar conectados conmigo. Esto fue De Corazón y Sentimiento, y lo escucharon, lo vivieron a través de la señal de Radio Ocurrente, ocurrente como tú. Mi nombre es Milady Wambachano. Conmigo será hasta la próxima, de 6 de la tarde a 8, hora Perú, de 7 a 9, hora de la República de Chile. Dios me los bendiga, me los acompañe. Recuerden, sean felices. Sean felices y sonrían a la vida. Hasta la próxima entonces. Chau. Chau.
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7: Venezuela. Advierten que depositar los escombros en el mar de La Guaira generará un problema de salud pública. Señalan que descargar los desechos a la orilla de la playa envenena el agua y puede generar problemas de salud pública.
5: Nacionales.
7: El gobierno afina su proyecto de colectoras y negocia con los gobernadores. La discusión es con gobernadores y aliados y una reforma electoral que combine la suspensión de las primarias con un esquema que permita adherir distintas listas legislativas a una misma candidatura presidencial.
5: 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Deporte.
7: Lo lamenta Bélgica. Se confirmó la grave lesión de Amadou Onana y se perderá los cuartos de final del Mundial. El mediocampista se torció la rodilla derecha en el inicio del partido contra Estados Unidos. Se retiró del campo entre lágrimas y este martes, resonancia de por medio, se constató la rotura del ligamento cruzado anterior.
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2: Amigas y amigos de Uruguay y del mundo, bienvenidos. Aquí comienza Primera Voz.
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2: Iniciábamos con Ozuna y Anuel y su tema Baila Baila. Su servidor Jesús Galeto, operación técnica, puesta al aire y locución, y quien les da la bienvenida como todos los días. Estamos saliendo desde los estudios de Voz y Eco Radio desde Salto del Brito Oriental de Uruguay hacia nuestra cadena de emisoras de radio en todo el mundo. Radio Ocurrente desde Santiago de Chile. El final del dial radio de Tacuarembó, República Oriental del Uruguay. A través de nuestras páginas web, voz y eco radio.blogspot.com, radiocurrente.usuarios.space y el final del dial radio.blogspot.com.

dio las vías de contacto, el 091-428-296. Si estás fuera de Uruguay, agregás el código más 598. También en nuestra página web, voz y ecoradio.blogspot.com, tienen un formulario para mandarnos un Gmail. Ya sé, nos quedamos en el 1900 por ahí.

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2: Servicio de noticias internacionales.
3: Marine Le Pen confirma su candidatura a las elecciones presidenciales de 2027, pese a tener que llevar un brazalete electrónico. La líder de Agrupación Nacional anuncia que recurrirá la condena ante el Tribunal de Casación, convencida de que el recurso suspenderá la ejecución de la sentencia durante la campaña electoral.
1: Nacionales.
3: Las acciones argentinas caen hasta 7% en Wall Street, pero el riesgo país se mantiene cerca de los 400 puntos básicos. Con una reacción discreta, el mercado analiza la presentación ayer del MECON, en la cual anunció las fuentes de financiamiento para los abultados vencimientos de deuda hasta el año que viene.
1: Deporte.
3: Cuartos de final del Mundial 2026. La Copa Mundial de la FIFA ya tiene diagramada la siguiente instancia, que se jugará entre el 9 y el 11 de julio. La selección argentina podría meterse en esa llave al haber superado a Egipto este martes.
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4: Hola, ¿cómo andan? Soy Valeria y conmigo está Maxi. Acá estamos para ordenar lo más importante del día con mirada uruguaya.
5: ¿Todo bien? Arranquemos por la economía local. El Banco Central publicó su informe y, según El País, proyecta para 2026 un crecimiento más bajo y una inflación que se iría arriba de la meta a fin de año. Además, el COPOM mantuvo la tasa de política monetaria en 5,75%.
4: Sí, y el informe dice que hubo una baja de la inflación en los últimos meses, pero espera un repunte transitorio. También prevén que el consumo privado empuje algo la actividad, aunque el promedio de crecimiento para 2026 sería de 1,3%, por debajo de lo que tenía el Ejecutivo. Mantener la tasa busca evitar que el shock de oferta se pegue a los precios.
5: Para quien está mirando el crédito o pensando en invertir, el mensaje es de cautela, estabilidad de tasas ahora y paciencia con la inflación que podría rebotar. Y ya que estamos en cuentas públicas, el Ministerio de Economía fue al Parlamento a defender la rendición de cuentas.
4: Tal cual. Según Montevideo Portal, el MEF la presentó como responsable, con foco en primera infancia, seguridad, educación y apoyo a personas vulnerables. Dijeron que se financia con reasignaciones y recortes de gasto. Hablamos de más policías, fortalecimiento de programas educativos y algunas exoneraciones específicas.
5: Veremos qué ajustes le hacen en diputados, pero queda claro que el oficialismo quiere dejar un sello social sin desbordar las finanzas. Paso a seguridad social. Hay discusión por la jubilación anticipada a los 60 años.
4: La presidenta del BPS advirtió, según El País, que hay problemas de compatibilidad con el trabajo y un impacto en el suplemento solidario si la gente se retira antes. El estudio proyecta alrededor de 9.700 nuevos retiros por año hacia 2050. La idea apunta a trabajadores de ingresos más bajos y con mayor desgaste físico. El proyecto todavía no tiene fecha en el Parlamento.
5: Cambiemos al mundo laboral en el puerto, porque hay tensión fuerte. El País cuenta que el sindicato portuario trabó el abastecimiento de agua potable a buques en Montevideo, en medio del conflicto con Catoen Natie.
4: La discusión pasa por compensaciones económicas que el sindicato reclama y la empresa no quiere adelantar por fuera de la negociación colectiva. Desde TCP aseguran que van a garantizar el suministro de agua incluso si hay represalias. Pero cuando un servicio esencial se mete en el tire y afloje, todo el sistema logístico queda en guardia.
5: Hablemos de industria y tecnología con dos anuncios que dan que hablar. Primero, Tesla confirmó que desembarca en Uruguay. Según El País, la empresa lo enmarca en su expansión regional y destaca al país por su avance en movilidad eléctrica.
4: No dieron fechas ni modelos puntuales, pero sí la idea de traer su ecosistema tecnológico. Buen reflejo del posicionamiento de Uruguay en renovables y adopción de eléctricos. Y del lado de los hidrocarburos, el Observador informó que YPF planea explorar offshore frente a nuestra costa entre fines de 2027 y principios de 2028.
5: El presidente de YPF habló de algo gigante por el potencial geológico, con similitudes a cuencas africanas. Será clave seguir el aspecto ambiental y regulatorio acá, y, si hubiera hallazgos, cómo se integra eso a la estrategia energética nacional.
4: Ahora, el tablero internacional se movió fuerte. Según El País, Estados Unidos bombardeó objetivos vinculados a Irán tras incidentes en el Estrecho de Hormuz y restableció sanciones petroleras. Teherán amenazó con represalias y subió el precio del crudo.
5: Para Uruguay, eso puede significar presión sobre combustibles y fletes. Y, en paralelo, la cumbre de la OTAN cerró con más presupuesto militar y apoyo a Ucrania. El País recoge que, pese a críticas iniciales de Donald Trump, los líderes hablaron de unidad y hubo acuerdos millonarios con la industria de defensa. Más incertidumbre global, más volatilidad de costos.
4: En lo comercial, el canciller Mario Lubetkin dijo, según El País, que si Europa no ratifica el acuerdo con el Mercosur, el costo para ellos sería enorme y que Uruguay va a salir a buscar otros mercados. También subrayó los buenos vínculos con Estados Unidos y China.
5: Mirada pragmática, diversificar destinos y no quedarse atado a un solo tablero. Y atención al clima, porque el observador trae una proyección de Metsul que asusta. Modelos ven un niño extremadamente intenso en 2026, con anomalías en el Pacífico cercanas a casi 4 grados hacia diciembre.
4: De confirmarse, podría redibujar lluvias, olas de calor y riesgos de inundaciones. Para agro, energía y obras, esto pide planificación anticipada. Suelos, reservas de agua, seguros, protocolos.
5: En judiciales, Montevideo Portal informó que Sebastián Marcet será juzgado en Estados Unidos por narcoterrorismo y lavado. El juicio sería el 11 de enero de 2027 en Virginia, con unos 40 testigos entre agentes de la DEA y peritos financieros. La pena mínima que se maneja es de 20 años.
4: Cambiamos de registro para una movida solidaria en la música. Según El País, Santiago Bardier, jefe técnico de No te va a gustar, va a dar un workshop en Elefante Blanco para recaudar fondos y apoyar a Gonzalo Moratorio en su tratamiento oncológico en Estados Unidos. Es una clase práctica sobre producción y comunicación, con cupos por reserva y un costo de $100.
5: Y en deporte, Montevideo Portal cuenta que Ignacio Alonso y Marcelo Broly se reunieron. El director técnico campeón sub-20 de 2023 quiere volver a la celeste juvenil y hasta dirigir amistosos de la mayor este año. La decisión pasa ahora por el ejecutivo de la AUF y se habla de proyectarlo incluso hacia el ciclo 2030.
4: Ojalá haya definición pronto, porque ordena calendarios y procesos juveniles. Cerramos acá. Maxi, un placer como siempre.
5: Igualmente, gracias por acompañarnos. Nos reencontramos en la próxima.

ya llega Johnny Pedroso y Mañana Musical. Su servidor Jesús Galeto, operación técnica puesta al aire, locución y quien les hizo compañía, les deseo que tengan un excelente inicio de jueves. Hasta mañana.

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9: 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Internacionales.
10: Emmanuel Macron le ofreció a Siria ayuda francesa para convertirse en un nodo regional de energía y logística. El presidente galo participó junto al mandatario sirio, Ahmed al-Sharaa, en un foro económico en Damasco. Ambos defendieron una nueva etapa de cooperación económica y atracción de inversiones tras la caída del régimen de Bashar al-Assad.
9: Nacionales.
10: Dos atentados con bombas en Damasco dejaron 18 heridos cerca del hotel donde se alojaba Emmanuel Macron. Las explosiones se produjeron momentos antes de que la televisión estatal siria anunciara la llegada del mandatario francés al Palacio Presidencial.
9: SDN.digital.
1: Deporte.
10: El dólar oficial retoma la senda alcista y toca un nuevo máximo en lo que va del año. La divisa norteamericana arrancó la semana con leves bajas, aunque entre los expertos se espera un incremento en el tipo de cambio durante este mes.
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Muy buenos días y bienvenidos a Mañana Musical. Por Radio Currente y por el final del dial. Bueno, acá comenzamos. Luego de que ayer no tuviéramos programa porque teníamos que salir. Pero bueno, son cosas que pasan. Vamos a escuchar un lindo tema. El gran varón de Willy Colón. Vamos arriba.

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Bueno, vamos a pasar un tema más de música uruguaya, como este de Chicano. A ver, a ver. La única de Carega con K, vamos a escucharlo.

10:53. Perdón lo que demoré, pero estaba mandando un mensaje de chat y soy medio lentoski para escribir. Escuchamos a Caría con K con La Única. Después será Caría con A con Plena con K con la voz de Fabián Delgado. Caría con A con Piensa los veces. Caría con A con Amores como el nuestro. Y Caría con K con Te Conozco Bien. Vamos a pasar un enganchado Caría con K. Mejor vamos a escuchar a Mogambo con Desenganchados Románticos.

Horas 10 minutos. Estábamos escuchando El Enganchado de Mogambo, Románticos, Clásicos. Después era Miriam Britos con Me Equivoqué y Vanessa Britos con De Ahora en Adelante. Vamos a seguir con Los Enganchados.

Desenganchado los fatales de Montevideo Music Group, vamos a escuchar ahora.

0: 11:51 minuti.
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0: Vamos a escuchar a Tini. Con el tema Miénteme. ¿Cómo es? A ver, me voy a fijar. Perdón. Miénteme, ahí está, en vivo. Vamos arriba.

0: Ahí está. Vamos a escucharla.
1: Ustedes son los culpables de que esta canción haya sido el éxito que fue. Yo les miento un poquito y les digo que me voy a quedar una hora más. Mientras tanto, vamos a cantar. ¡Miénteme! Cambio bien fuerte.

11 horas 59 minutos. Nos vamos despidiendo esta mañana. Ya llega Natalia para seguir con ustedes. 12 horas en punto. Bueno, hasta acá llegamos. Gracias a los que nos escucharon por Radio Currente y por Al Final del Dial. Gracias. ¡Chao!

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1: Mis queridos oyentes de Radio Ocurrente, muy, pero que muy buenos días. Bueno, pues hoy es un día así un poquito especial porque he tomado los controles así de manera improvisada. El director no está y por tanto yo me quedé al cargo de la mesa. Y ya que hoy solo tenemos un partido, que es el de Francia contra Marruecos, me he tomado estas horitas que él suele hacer, que suele hacer Adrián Malagón después de la mañana musical, pues hoy estaré yo un ratito en los controles, señoras y señores. ¿Qué tal, cómo estáis? Yo soy Nata Bebé, conductora del programa Fusión de Sonidos, que se transmite los sábados de 10 a 12 hora chilena. Y hoy voy a estar acompañándote, como te decía, un ratito en estos controles, donde obviamente vas a poder hacer tus peticiones de canciones a través del chat de la mesa interactiva de la sala de juegos y a través del resto de plataformas donde nos pueden escuchar y sintonizar. Y sin más demora, vamos a empezar con esta sección, escuchando a Roberto Carlos con su tema Un Millón de Amigos. Esto es Radio Ocurrente, ocurrente como tú.

Bueno, me gustaría dar un saludo muy especial a Shirley, mi querida Cher, que me ha pedido un tema y la voy a complacer. Esto se llama Más y lo canta Aitana con Cali el Dandy.

Bueno, sigo con esta sección de controles, pero esta vez vengo a cumplir un pequeño encargo que me han hecho. Quiero saludar a una persona que hace muchísimo que no hablo con ella, con él en este caso. Y esa persona es Moja. Moja, querido, no sabes cuánto me alegra tenerte, bueno, que me puedas escuchar en programa. Después de tantísimo tiempo que llevo sin hablar contigo, me hace muchísima ilusión que estés aquí, de verdad. Y bueno, me has pedido una cosa y yo te voy a complacer. Me has pedido que ponga una canción para que le dediques a un amigo tuyo. Bueno, Cristian, creo que te han pedido que entrases a esta mesa expresamente por esto. Que por cierto, a ti también te conozco, has sido compañero mío en la coral Staccato también. Cristian, un saludo para ti. Pues bueno, Moja me ha pedido que coloque esta canción porque él pues te quiere mucho y te la quiere dedicar con todo su cariño, con este mensaje tan bonito que es que bueno, que te amará por siempre, como dice la canción. Y esto es Te amaré, y lo canta Miguel Bosé. Disfrútalo, Cristian, porque esto te lo dedica Moja con todo el cariño del mundo.

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1: Señoras y señores, son las 6:06 en el territorio español. Las 12:06 en el territorio chileno. Esto significa que estamos en la segunda hora de estos controles, segunda y última, porque tampoco queremos extendernos muchísimo. Queremos dejar también ese espacio para que puedan disfrutar de nuestra buena música sin tener a una pesada aquí hablando todo el rato, ¿no? Y también por si algún compañero también quiere intervenir de alguna manera. Bueno, saludamos a todos nuestros oyentes, saludamos a Reba, que nos pide, bueno, ya nos ha pedido antes una canción que era de los Rodríguez, si no recuerdo mal, y ahora nos pide otra que se titula Costumbres Argentinas y la interpretan los Abuelos de la Nada, y tú la escuchas aquí en Radio Currente.
2: Es un estreno, ya el segundo estreno, se llama Costumbres Argentinas y dice así.

0: Muchas gracias.
1: Bueno, acabamos de escuchar una canción muy, muy emotiva. Por cierto, es hora espejo aquí en España, son las 18:18, así que hay que pedir un deseo, señores. Bueno, nos queda un poquito más de media hora de programa, bueno, de controles. Y bueno, voy a contaros una historia que los que me conocen un poquito ya saben, pero para el resto de oyentes que conozcan un poquito más mis gustos musicales, uno de mis grupos favoritos de España es Mecano. Con su vocalista Ana Torroja y los hermanos Cano, Nacho y José María. Y ellos tienen una historia muy peculiar, muy bonita, pero también con sus altos y sus bajos. Y ellos han hecho pública esta historia en una canción que ellos escribieron para darse a conocer. Bueno, ellos se dieron a conocer con un montón de canciones. La primera fue Hoy no me puedo levantar, de su primer disco. Pero cuando ya llevaban un tiempo de carrera, ellos decidieron como escribir su historia en una canción. Y como son tres miembros, pues ellos la titularon El 1, el 2 y el 3. Es una canción que narra, que cuenta las hazañas, todo lo que vivió este grupo como carrera. Y aparte de todo eso, pues también ellos han versionado un montón de canciones a otros idiomas, porque su éxito fue tan rotundo que se han ido por Latinoamérica y se han ido incluso a otros países extranjeros, como por ejemplo Francia o Italia. Entonces, muchas de las canciones las han versionado al francés y al italiano. Así que vamos a escuchar esta versión, bueno, esta canción, el 1, el 2, el 3, que cuenta su historia, y después alguna que otra sorpresita de ellos. 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

Bueno, pues yo os dije que tenía sorpresitas y así fue, ¿no? Escuchábamos esta versión francesa de Mujer contra Mujer, Infam avec Infam, perdón mi pronunciación, y Croce di Lame, la versión italiana del famoso Cruz de Navajas. Y vamos a cambiar un poquito de género, de estilo y de idioma también. Llevamos casi todo el tiempo escuchando música en español y nos vamos a poner con música de los años 80 y 90 con este Dolce Vita de Ryan Paris.

0: Bueno, mis amores, yo me empiezo a despedir ya, porque me quedan 7 minutos de controles. Antes de hacerlo, quiero agradecer a todo el mundo que ha venido a escucharme y este espacio, compartirlo con ustedes me encantó. De normal, este es un horario de Adrián Malagón, que él ahora mismo no está aquí, pero bueno, yo pues me quedé con su horario y con sus respectivos cargos ahora mismo. Y bueno, me da para poner 2 temitas más, yo creo, así sin que se entere nadie.
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Perdón que me caí. Soy así de pendeja. Lo dicho, que muchas gracias a todos, que me ha encantado compartir este espacio. Y vamos a colocar dos temitas para finalizar, ¿ok? Me encanta, me emociona muchísimo que haya tanta gente que confíe en mí. Muchísimas gracias, de verdad. Nos vemos el sábado en Fusión de Sonidos, pues. Gracias a todos.

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formarse alrededor del círculo central para la ceremonia de siempre. Está Francia, está Marruecos, la concentración, ni se miran. En el camino rumbo al medio, Hakimi y Mbappé, los dos que encabezan esa larga fila para meterse ya en el terreno con los árbitros que ya se van acomodando y nosotros que nos vamos preparando para un gran partido. Aquí a través de Dipo Radio, con Francia, con Marruecos, buscamos el primer semifinalista de esta Copa del Mundo. Mañana conoceremos a quién enfrentarán el próximo martes entre España y Bélgica en un duelo que puede ser totalmente europeo. Si hoy Francia deja en el camino a Marruecos en una Copa del Mundo que tiene 6 de Europa, que tiene 1 de África, el que veremos hoy Marruecos y solo 1 de Sudamérica, que es nada más y nada menos que Argentina, para jugar el próximo sábado frente a Suiza. Las banderas desplegadas, el estadio que de a poquito se va terminando de llenar todavía con algunos lugares, con algunos que quieren escapar a la alta temperatura aquí en Boston y se refugiaron hasta último minuto para poder acomodarse en su butaca y disfrutar de un partidazo que se nos viene en un rato nada más. Se acomoda Francia con esa campera blanca por sobre su atuendo de esta jornada, que también será de blanco hoy el conjunto francés. Del otro lado, Marruecos, que jugará con su casaca roja, con la habitual, con una campera beige por sobre esa camiseta roja que tienen los africanos. Y ahora sí ya están formados para que se venga el momento de los himnos aquí en Boston. Uno de los momentos tan lindos y tan especiales que ha entregado esta Copa del Mundo con esta muy bonita ceremonia, que ha sido realmente un éxito también en esta modificación que ha hecho la FIFA para este Mundial y que también ha sido recibida y también disfrutamos en cada uno de los compromisos. Está Francia, está Marruecos, se vienen los himnos. Primero se vendrá, como decimos habitualmente, uno de los más lindos del mundo. Se vendrá la Marsellesa, el himno de Francia.

Paredes, que sonaba aquí en Boston. Los franceses poniendo sus banderas al aire para que flamen. Y se vendrá ahora el himno marroquí, el himno de Marruecos.

0: estruendo que tiene que ver con las banderas de los dos equipos, de las dos selecciones que se forman detrás de los protagonistas. Con el humo aquí en el estadio de Boston. Y 1-1 empezando a pasarse a los jugadores africanos para saludar primero a los árbitros y después a los franceses. Se nos viene un partido bárbaro, estimado Leandro González, se nos viene. El primer partido de cuartos de final, se nos viene un duelo atrapante en esta Copa del Mundo.
1: Exactamente, un partido que tiene una pinta bárbara en la previa. Mohamed Ouahabi, el técnico, dijo, el único premio es ganar el Mundial. En el 2022 teníamos demasiado respeto. Este hombre que asumió en marzo de este año, campeón del mundo sub-20 en Chile el año pasado, con un equipo que tiene muchos jugadores nacidos en Francia, 6 en total. Uno de los centrales, Diop, fue compañero del sub-19 de Mbappé, para que ustedes se den una idea y se den cuenta del alcance de la relación Francia-Marruecos, también en términos deportivos. El Aynaoui, nacido en Nancy, Bouadi, nacido en Serville. Bouadi es el, o fue el capitán de la selección francesa sub-21 a este enero. Tiene doble nacionalidad, canterano del Lille, una de las grandes revelaciones de este pibe, que me parece que en cualquier momento va a pegar el salto para ir a un equipo más importante de Europa, Furlan.
0: Se van formando los dos equipos para la foto oficial, para la foto habitual, y Francia Chita vestido de blanco en esta Copa del Mundo.
2: Exactamente, en este caso totalmente de blanco, medias, pantalones y camiseta blanca.
0: Vendrá Pillo para el sorteo con los capitanes, con Hakimi, con Mbappé, los dos capitanes, uno de cada lado. Darío Herrera es el cuarto árbitro hoy. Es un dato menor tener a Herrera como cuarto árbitro de Tello, porque ya se ha dado la particularidad que en un partido previo, en el del repechaje para la Copa del Mundo que jugaron Irak y Jamaica, Tello no pudo terminar el partido por una lesión y tuvo que entrar Herrera. ¿Se acuerdan aquel compromiso que terminó dirigiendo Herrera en los últimos minutos?
1: El partido de Congo.
0: Claro, el de Congo, perdón. Le dije, el de Congo jugando contra Jamaica. Congo-Jamaica fue ese partido que terminó, obviamente, dirigido por Herrera cuando Tello había sido el árbitro principal en aquella oportunidad. Con el VAR también, por supuesto, como protagonista, con autoridades argentinas, con Mastrangelo como el principal, acompañado por el viejo conocido Ledán González, de tantas noches de Copa Sudamericana y Libertadores, con un estadio que de a poquito se va preparando. Mientras suena, ¿qué, Achita?
2: Esto es Zaya. Titanium es el nombre del tema.
0: Revisado por David Guetta, ¿no?
2: Claro, exactamente.
0: Epa, hablando de franceses.
3: Qué salto de calidad metió el relator, ¿eh?
1: No, y Achita está derecho viejo, ¿eh? Creo que al show del medio tiempo, del entretiempo, en realidad la final.
0: ¿Lo va a transmitir Achita solo?
1: Lo va a transmitir Achita.
2: Bueno, dicho sea de paso, Bieber, ahora se sumó el pibe Bieber. Se suma al show del entretiempo.
1: Claro, es el que sumó FIFA ayer. Justin Bieber más Madonna, sí. Más Shakira, más BTS.
0: De todo tenemos, ¿eh?
1: Y va a estar Gustavo Dudamel, que es el venezolano, que es el director de la Filarmónica de Nueva York.
0: Sí, yo creo que le faltaría un poquito de algo.
1: Los Ángeles Azul, alguna de esas cosas que le gustan al Hacha.
0: Sí, yo le sumaría.
1: Tropical.
0: Yo le sumaría a Pablito Lescano, pero bueno.
1: Es un poco.
0: Humildemente,
1: mucho.
0: ¿No? Y sí, algo de lo nuestro.
2: Si estuvieran llevándose bien los Palmeras ese día.
0: Sería. Sí, pero
4: en la fiesta de la final.
0: O Yerba Brava, ¿por qué no?
4: En
0: pero
4: el entretiempo. Se confirmó.
2: Está la Mona Jiménez por ahí también. Así
1: me vuelvo loco. Tranquilamente. Si baja la Mona.
4: Ahí se lo confirmó a Chita que en el entretiempo, en la final, va a estar Justin Bieber.
0: Claro, sí, claro. Sí, Justin Bieber, pero bueno. En una de esas podemos meter alguno de los nuestros y me imaginas Pablito Lescano con el teclado. Parece.
1: No, Hacha fue el que dijo el de la que baje la Mona, me gusta
0: que
1: ese.
0: Baje la Mona también.
1: Está ahí. Antonio Ríos.
0: Antonio Ríos también. Yo le metería a un Andrés Calamaro, pero bueno, eso es otra cosa. Pero no tiene el mismo tono de. O quizás,
3: ¿no les interesa la final, relator, hay un partido? ¿Cuánta banda quiere meter?
0: Pero nos gusta el entretiempo, iba a estar lindo.
2: Y a ellos también
0: les encanta. Ya que lo hagamos lo lindo.
2: A ellos también les encanta el show del entretiempo.
1: Claro. Dicen que va a durar 11 minutos nada más.
0: Nada más.
1: Y la parte musical.
0: Yo creo que va a durar un poquito
2: la
0: más.
2: La presentación
0: bueno.
2: Va a durar
0: 11 minutos. Sí, en la entrada de cada artista, pero bueno. Va quedando todo listo, todo preparado, señoras y señores, aquí en Dispor Radio. Se viene la acción, se nos viene Francia-Marruecos. Arrancan los cuartos de final de la Copa del Mundo.
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0: La cuenta regresiva que llega a cero, señoras y señores, ya estamos viendo, ya estamos disfrutando aquí en Boston. Esta instancia de cuartos de final, el primer partido de cuartos entre Francia y Marruecos, sacó Marruecos. directamente afuera. Modo así que PSG. Habrá lateral para Francia.
1: Modo PSG, pero digo, si después no activas la presión, ¿de qué te sirve? Porque mira, Francia ya la sacó limpita de una punta a otra. Hizo el lateral el 3, Digne, y ya la pelota la tiene del otro lado Olise.
0: Le dieron la pelota porque se arranque Francia en definitiva.
1: Guavo, yo no la quiero.
0: Así saliendo Mañana, Mañana que la viene entregando por bajo, jugando cortita para Saliba, que la tiene Saliba jugando con Digne. Digne tocando atrás la pelota para Saliba. Todo de blanco vestido y Francia con camiseta roja y pantalón verde para el equipo marroquí, que va presionando la salida francesa. Así dominando la pelota Upamecano, la viene metiendo Upamecano, rebotaba en la marca de Unaki, balón afuera para lateral para Francia.
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0: Así saliendo Francia, completo dominado. Falta dura en la mitad de la cancha. Infracción que marca el árbitro. Falta fue sobre Coné. Habrá tiro libre. Falta cometida por el Ainaue. La infracción, el tiro libre que corresponde a Francia en la mitad.
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1: Bueno, en Marruecos finalmente se hiciste con el 4-2-3-1. Brahim Díaz es finalmente extremo derecho, el puesto que ocupó gran parte de la Copa del Mundo. Y entre el Kanush, el número 23, y Ounahi, el 8, se van repartiendo esa parte central del ataque al estar ausente Saibari. Talvi, la novedad en el equipo, a la izquierda.
0: Así saliendo Brahim Díaz, viene dominando Brahim, quiere escapar de la marca Digne, se viene Brahim, escapó también en el medio de Rabiot, la tira Brahim tocando de taco, jugando para el Canos. Así la viene jugando Canos, toca el medio para Guadivo, ahí jugando atrás, viene mirando la pelota Hakimi, la tiene Marruecos saliendo del fondo.
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1: Bueno, y la otra...
0: Va saliendo del fondo Francia, la pelota la viene dominando así por la mitad de la cancha Rabiot, otra vez que viene jugando cortita para Koundé, aquí la tiene Koundé. Koundé que viene dominando, la maneja Francia, Leán.
1: La otra novedad es la presencia de Salah Eddin como lateral por izquierda, más Rauri que venía jugando allí en esa posición, hoy de segundo central en la dupla con Issa Diop.
0: Así tocaba la pelota Digne, la venía rebotando para así Dueño, podía llegar Mbappé, viene cerrando en el fondo Diop tocando la pelota atrás, saliendo Bono, paso por el sector de Francia, Chita la dueña.
2: De Jams con la mano en la pera pensando algunas cuestiones por ahora sin indicaciones, pero preocupado por lo rápido que Marruecos está recuperando la pelota.
0: Primera cosa para contar por el lado de Marruecos, Pocho Raposo.
4: Bueno, Mohamed, el técnico de Marruecos, manos en los bolsillos, da pocas indicaciones. Una curiosidad del arranque del partido, el árbitro Facundo Tello se acercó al banco de Didier Deschamps y él le dio la mano al técnico. El que fue al banco de Marruecos fue el cuarto árbitro, Darío Herrera. Recordemos las palabras del técnico francés en la previa.
0: Aquí se viene Dembélé, ataca Francia, ahora la viene buscando Dembélé, pasaba con Dembélé, pelota al área, venía buscando, pero si no llegaba Olise, insiste otra vez Francia, la viene metiendo, ahora por bajo Upamecano, sacando para Saliba, Saliba abriendo para Digne, allí la tiene Digne, Digne lo viene metiendo para que la tome Dué, que la tiene Dué, se viene contra el medio Dué, marcado por Hakimi, se vienen los compañeros de equipo enfrentándose, metieron la pelota para Mbappé, pega el arco, el remate de Mbappé afuera, alcanzó a desviar la bola para mandarla al córner, el remate de Mbappé que no dudó, recibió la pelota, apuntó directamente al arco, probó contra el arco, estuvo muy atento Bono, no sé si se metió o no esa pelota por las dudas, Bono la mandó al tiro de esquina.
1: Pero dale rápido que Francia va.
0: Así tocando la pelota rápido Mbappé, va saliendo otra vez con Dembélé, la tiene Dembélé, levanta el centro, viene al área, va por el primero, el cabezazo, tapó el arquero Bono, tapó el arquero Bono, tapó Bono, tapó Bono, y apenas 4 minutos Francia, ya castigó 2 veces contra el arco que defiende Bono, terminó salvando el arquero aquí después del golpe de cabeza. Se ha salvado Marruecos, lo tiene Francia metido contra su arco.
1: Y cuando Francia se activa así no te da respiro, no te deja ni comentar una jugada. Bombazo de Mbappé desde afuera. Eso que había mucha camiseta roja rodeándolo, pero controló y pateó. Es verdad, quizá la pelota no entraba, pero Bono no se complicó. Después el arquero que es hincha de River evitó el cabezazo y el gol de Upamecano que estaba en el área.
0: Ahí lateral que tiene que tomar Francia, costado derecho de la cancha, saque de meta, de costado que tiene que tomar el conjunto francés.
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0: Venía Mbappé otra vez, intentó desbordarse, le acabó la cancha. Habrá saque de meta que corresponde a Marruecos. Francia salió decidido a rápidamente encaminar las cosas.
1: Totalmente. Es verdad que Marruecos en las primeras fue a presionar arriba, alternándose a Unaki y el Kanush, pero Francia una vez que tomó la pelota, en un par de minutos le generó chance de gol. Somos un parlante, día feriado, gran saludo para Cucu y para Nico, de santos lugares que están prendidos a la radio, mucha gente por la aplicación y mucha gente por YouTube también, ¿eh?
0: Por todos lados, sí señor, también a través de DirecTV en el canal 631, 1631, por todos lados nos pueden encontrar, así que un abrazo grande para todos en un día feriado, en el día de la independencia en la Argentina, disfrutando de esta Copa del Mundo, de este primer partido de cuartos de final, por ahora 0-0 la historia aquí en Boston.
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0: Si venía buscando la pelota otra vez por allí, Dembélé venía tentando y no podía alcanzar esa pelota, la viene jugando hacia atrás a Laedin para que la controle el arquero Bono, va saliendo Bono, tocando para Marraoui, Marraoui, que lo viene sacando contra el costado derecho para Hakimi, aquí la tiene Hakimi, trata de tenerla Marruecos solo un ratito, la pelota la viene buscando por aquí, la Inaui termina marcando, presionando por allí en la salida Ulisse, echando la pelota afuera hacia la lateral que corresponde a Marruecos.
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0: Sacando la pelota Hakimi, la viene entregando otra vez a la mitad de Marruecos, le va quedando para atacar ahora el Canu, aquí la tiene el Canu jugando mucho más centralizado hoy, con tal vivir abierto a la izquierda, en el puesto habitual que manejaba el Canús.
1: Claro, ese es el puesto del Canús, del volante por izquierda, en ese 4-2-3-1, el conector de la izquierda. Hoy es de Talvi, el Canús viene más adentro para jugar con Unagi. Veremos cómo Marruecos puede romper. Al no tener una referencia al que vos le tires la pelota para un desmarque o eventualmente alguien que retenga, que sostenga y que aproveche la apoyatura de los volantes, veremos cómo Marruecos le llega, veremos cuánto puede trepar Hakimi. Hakimi en la primera fase fue uno de los jugadores que más pateó al arco, que más intentó remates. Claro, el tema es que del lado de Hakimi juega Due y muchas veces por ahí se tira Mbappé.
0: Ya sabes, se llegó Lice, claro. Si faltaría alguno.
3: Hakimi entonces, que ya tiene un gol en este Mundial ante Haití.
1: En el partido con Brasil, que lo hicimos juntos, Furla,
0: sí.
1: Fue el jugador con más intentos de remate ese día para Marruecos, 6.
0: Claro. Y aquí él tenía que marcar a Vinicius.
1: Es un atacante más, claro, se mandó un montón. Pero contra una Brasil que capaz te concedía más. El tema es que acá Francia no te concede demasiado. Y después tenés que cuidar la espalda.
0: Sí, manejando la pelota otra vez Marruecos en la mitad. Venía tocando el Ainaui con Wadi jugando más atrás para Marraoui. Aquí la tiene Marraoui, se va preparando para recibir el Diop. Abierto, no tiene Hakimi. La pelota la viene dominando Marraoui, levanta la cabeza, viene tocando la pelota cortita para que vaya saliendo por aquí Diop. Aquí la tiene Diop, la maneja por aquí Marruecos. Tenemos a todo esto 7 minutos 50 de este que es el primer tiempo aquí a través de Dispor Radio. Viviendo y disfrutando la Copa del Mundo, partido de cuartos de final. Por ahora, empatando Francia, Marruecos va saliendo, Saliba para que la maneje Francia en el fondo.
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0: Buscando Duela, perdido la barrica. Parando Marruecos, pues había falta, infracción en el retroceso de Duela, falta sobre Brahim Díaz, infracción y tiro libre que corresponde a Francia, contamos del equipo galo, Chita.
2: Con Deschamps sobre todo pidiéndole mucha atención a Manu Koné y a Rabiot, sabe que Marruecos está agazapado, no quiere dejar nada librado al azar.
0: Va saliendo Marruecos en el fondo, lo más importante Esteban para nosotros hoy, conocimos el árbitro que tendremos el próximo sábado para Argentina.
4: El portugués João Pinheiro, 38 años, será el tercer partido en Copa del Mundo.
0: Saliendo Wadi tocando para Diop, Diop que viene manejando, entregando para el Ainaui, abriendo la pelota para que la tenga Brahim Díaz, a correr, se viene por aquí Brahim, la tira larga Brahim, la extensión que baja Hakimi, corre Hakimi al espacio, baja Hakimi, no va a llegar, a buscar esa pelota, lo cubría bien Dini después, cerró bien, salió en el fondo, la pelota terminó saliendo por la última línea, se la saque de meta que corresponde a Francia.
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0: Y buscando la pelota de Dembélé, la tira de Dembélé, lo voy a recibir Infantino en el palco que está más tranquilo hoy, ¿no? Porque hoy ve un partido y se queda, no tiene que salir corriendo para el otro.
1: Claro, tal cual.
0: Aquí salió otra vez Francia, ataca Mbappé, se viene Mbappé, bola de área, tocó la pelota para Due, la tira Due, Due que amaga, Due que le pega al arco. Diop que bloqueaba ese remate, se quedó parado Diop como estatua, él le pegó la pelota afuera hacia la lateral francés.
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0: Aquí recuperando la pelota Wadi, aquí la tiene Wadi. Wadi que va dominando en la mitad de la cancha. Allí va saliendo Wadi, Wadi que la viene entregando hacia atrás. Va sacando la pelota para controlarla y tocarla por allí. Hakimi, Hakimi entregando al medio, viene dominando la pelota ahora Ounahi, así la viene dominando Ounahi, pero abierto Brian Díaz, prefiere jugar cortito con Hakimi, la tiene otra vez a Ounahi, Ounahi jugando para Hakimi, tendrá que retroceder con Diop, lo van a presionar en la salida, Diop que la viene entregando atrás para Bono, tímidamente va presionando Mbappé, saliendo para Gibono, juega con Boadí, Boadí tocando atrás para Diop, trata de tener la pelota Marruecos ahora.
1: Sí, bajarlo un poco a Francia al ritmo, no proponer el golpe por golpe porque sabe que allí en esa faceta del juego con Mbappé, Due, Olise y Dembélé puede perder tranquilamente. Veremos cuánto le cuesta a Marruecos esto de jugar sin 9. El otro día cuando se lesionó Saibari entró Rahimi, que hubiera sido la lógica si quería ser puesto por puesto.
0: Así buscando otra vez en la salida Saliba. Saliba que venía metiendo, estaba en offside. Mbappé por eso no participaba, va saliendo en el fondo Marruecos. Y de Marruecos, ¿qué se cuenta, Pocho?
3: Bueno, Marruecos hay que saber que nunca le pudo ganar en tiempo regular a Francia. 3 derrotas y 3 empates. Hoy parece que también busca el partido largo.
0: Y saliendo Boadí, la pelota viene entregando Boadí, metiendo para Ounahi, la tira larga para Hakimi, corre Hakimi, cierra bien Saliba. Saliba que la viene jugando cortita, entregando la pelota así para Dine. Dine entregando al medio, la atención, la perdió Rabiot, le quedó para venirse el Canús que mete, pelota muy larga para Talvi. Demasiado largo el pase para Talvi que no va a llegar. La corre Talvi, insiste, la controló, pero se la regaló para que la tenga después Koundé, que dejó la pelota para que se vaya al ataque de Dembélé ahora. Dembélé jugando cortito para Koundé. Se la tiene Jules Koundé, jugando al medio, entrega la pelota para Olise. Hasta aquí lo vino a buscar Miguel Olise. Espera abierto. Mbappé, pero abierto por el otro costado también. El jugador duela, la pelota pasa por la mitad con Koné, la maneja Francia en el medio.
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0: Ataca Francia, otra vez costado derecho, la pelota la tira lisa. Atención, viene cerquita de Dembélé, prefiere atrás con Koundé. Aquí la tiene Jules Koundé, Koundé jugando más atrás todavía para que la tenga Koné. Por el medio espera Rabiot, pero va llegando ante Saliba. Aquí la tiene Saliba, Saliba que la mete larga, quiso cambiar para... Y la busca Due, pero lo robó, lo interceptó Brahim Díaz. El control se viene ahora Marruecos. Atención, se viene Brahim, está muy solo. Se lo tiene que jugar individual. Va Brahim, cae Brahim, pedían falta. El árbitro no dice nada.
1: Excelente con él.
0: Terminó marcando bien con él de atrás. Se fue cerrando, ¿no? Brahim Díaz lo tenía abierto por un costado a Ounahi, pero se fue cerrando solo.
1: Claro, pero a diferencia de otros partidos, Brahim Díaz acá no tenía pase para adelante. Recordá que el partido con Brasil, que le pone un pase bárbaro a Saibari, tenía quien tirársela. Ahora fue a la aventura individual y con él lo marcó bárbaro.
0: Y ahora se viene Mbappé al área. Atención, se viene Kiki. Iván Mbappé está dentro del área. Espera por adentro. Dembélé, viene Mbappé. Mbappé que va, le quedó para la zurda. El toque atrás. Llegaba Koné para buscar, pero lo marcaron justo. Igualmente le queda Digne. Insiste Francia, la viene metiendo Digne. Juega para Koundé. Los laterales se vinieron al área. La viene metiendo ahora para Mbappé. Intentó por el costado para Olise. La tira Olise. Olise que va. Busca perfil de zurdo. Tocó cortito para Mbappé. Que la tiene Mbappé. El Mbappé que la viene metiendo para Rabiot. Que la tiene Rabiot del borde del área. Metiendo la pelota para que la domina otra vez. Juega para Rabiot. La tiene Rabiot. Espera abierto Digne. Va para Digne. Insiste Francia buscando el primero, centro de Dini, viene al área, saca Marraui, le va a quedar otra vez para volver a empezar a Francia con los 11 de Marruecos prácticamente metidos en su área recién.
1: Sí, defendiendo todos en esta jugada y bien plantado Francia de nuevo con los centrales en campo rival para, si esa jugada no salió, ya darle la vuelta, reiniciarla.
0: Tocando Lice, la pelota para Koné, Koné atrás para Saliba, Saliba cortito para Rabiot, aquí la tiene Rabiot. Aurelien Rabiot jugando otra vez cortito, entregando la pelota así para que se venga Olise. Olise que caía, falta para marcar eso, sí, falta, marca el árbitro. Infracción sobre Olise y tiro libre para Francia.
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1: Ya definitivamente, Furla, Olise es el no sé si llamarle enganche, pero el que juega por adentro. En ese trío de conectores que juega por detrás de Mbappé. El ajuste que se hizo en el partido con Senegal, primer partido en el entretiempo, no lo tocó más de Champs.
0: Me tienta decirle el 10, ¿no? De Francia.
1: El 10 de Francia.
0: Pero claro. Sí, juega ahí.
1: Ahí, sueltito.
0: Le va a pegar Dembélé, atención, se adelanta Dembélé, amaga, lo van a dejar finalmente Olise. Olise que levanta centro al área, la pelota la sacaron en el fondo, lo quedó otra vez para buscar allí a Koundé. Koundé jugando por Olise. Olise que la domina y la va sacando para Digne. Aquí la tiene Digne. Digne que va encarando. Me parece que tiene un viento a favor fuerte Francia, porque se mueven las redes y recién volaban las camisetas también de manera importante. Cuando aquí la tiene Mbappé que va al área. Mbappé que buscaba, Diop que marca. Lo vino sacando en el fondo, lo va recuperando ahora Marruecos. Balón atrás para Bono. Lo presiona Bono en la salida. Cuidado, Olise. Terminó sacando muy bien cortito para el line-up y lo presionaron dos de Francia. Terminó resolviendo muy bien Bono cuando parecía que se la podían robar. Y el que la tiene es Boadí, sale Marruecos en el fondo.
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4: 25. Ahora le cuento.
0: Está corriendo por aquí buscando la pelota. Brahim Díaz. Brahim Díaz que va. Brahim que intenta. Venía marcando Rabiot, pero había falta antes. Marca el árbitro de Digne. Falta sobre el costado. Será tiro libre que corresponde a Marruecos. 25 que.
4: Ahí estábamos repasando los historiales con Achita.
0: Sí.
4: Hoy Didier Deschamps se convierte con 25 partidos dirigidos en la Copa del Mundo en el entrenador en toda la historia de los mundiales, igual que el alemán Helmut Schön, en el entrenador que más partidos dirigió en mundiales.
0: Mira vos.
4: Schön dirigió 4 Copas del Mundo, 66 a 78, y Deschamps lleva 15 años dirigiendo la selección de Francia.
0: O sea, si hoy pasa, va a llegar a 27.
1: Y porque se asegura jugar de
4: claro, mínimo
1: por el tercer puesto.
4: El nuevo récord absoluto.
0: Claro, juegue final o juegue tercer puesto, va a jugar
1: exacto.
0: Dos más.
1: El tema que además de Jam, de esos mano a mano, sin contar este, de 24, ganó 18. Ah, 18 partidos. 10 mano a mano.
0: Ahí tiro libre que va a tomar Hakimi. Así la viene metiendo Hakimi. El centro pasado. Muy largo. El centro no fue bueno de Hakimi. La pelota terminó saliendo por detrás del arco que defiende. Mañán se la saque de meta que corresponde a Francia.
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1: Porque en tiempo regular, si querés, el mano a mano que perdió fue con Alemania en el 2014, en el
0: claro,
1: Maracaná.
0: El Maracaná, el 1-0 con el de Hummels.
1: Con Argentina, obviamente, perdió por penales, sí, pero sí, el partido sí. Salió 3-3.
0: Me hacía un poco de ruido cuando Sassi repasaba lo de España, ¿no? Porque es cierto que España tiene el récord de partidos sin perder, pero en el medio perdió una final con Portugal, por ejemplo.
4: Claro.
0: Que no la perdió.
1: Por penales, claro.
0: Claro, la perdió por penales, pero la perdió.
4: Sí, claro. Porque ahí lo que te dicen es que, como dice Lean, se cuenta la de los 90 de aquella claro. Derrota con Colombia.
1: Sí, obvio. Bueno, estamos hablando de una cuestión muy, muy finita, muy claro. Técnica.
0: Es un poquito de ruido eso porque después los colombianos te dicen que ellos no perdieron con Argentina en la final de Miami, pero... Sí, la perdieron. La Copa la levantó Argentina.
1: En el minuto 116, en el alargue, la perdieron. Entonces,
0: hay salida que tiene que tomar por aquí otra vez. Diop, Diop, que la viene sacando al medio.
1: Me hubiera gustado un Colombia-Argentina en cuartos, ¿eh?
0: Qué pena,
1: ¿eh? Pero otra vez no les dio. ¿Qué vamos a hacer?
0: Así sacando la pelota Rabiot, otra vez que la viene entregando por abajo. La va sacando aquí para Cone, aquí la tiene Cone.
1: Y lo digo con dolor, el que no les dio. Pero siempre lo mismo.
0: Sí, es una pena. Así saliendo con la pelota otra vez Francia. La viene buscando Lis, Lis tocando atrás. Saliendo con Upamecano, que la tiene Upamecano, pero abierto Koundé, la tiene Upamecano, la mete para Koundé, el que arranca Koundé, Koundé que viene dominando y tocando la pelota al medio, y viene para Dembélé, así la tiene Dembélé, Dembélé que va buscando la pelota, aquí la tiene, otra vez Dembélé, frente a dos que lo marcan, la tira Dembélé, y se dice Francia, mete la pelota para Rabiot, así lo viene buscando Rabiot, todo esto tenemos 17 minutos, y Francia que va con Saliba, metiendo otra vez para Rabiot, estuvo cerca en el comienzo Francia, se ha quedado un poco, esperando porque Marruecos lo tiene bien maniatado en el fondo, sin darle espacios, por eso maneja de un lado para el otro, buscando el lugar para ver por dónde puede entrar Francia, así tocando con Saliba, jugando la pelota para que la domine otra vez. Cone saliendo por bajo, entregando allí la pelota para Koundé. Koundé que la viene abriendo para que la domine ahora Olise. Se vino a la derecha para buscar. Espera cerca de Pelé. Para adentro espera Mbappé. Se vino Olise y la pelota. Encara Olise. Se vino Olise frente a dos. La tira Olise. Mete para Mbappé. En la media luna está metido abierto para que llegue. Por aquí Dué la tira de la tensión. Levanta Dué en el centro pasado. Carga Koundé. El cabezazo para arriba. Fuera. Antes Olise. Antes que llegue. Por atrás para buscar. Koundé terminó ganando finalmente Dembélé para meter de cabeza afuera. Ha llegado Francia, el centro de Dué. Estaba Koundé, terminó ganando Dembélé. Balón afuera, saque de meta para Marruecos.
1: Sí, habría que ver si no la dejaba correr Dembélé, si no la terminaba Koundé. Lo cierto es que Francia fue juntando mucho pase hasta encontrar destapado al hombre del PSG, que se la tiró a su compañero en la cabeza de Dembélé. Cruzado y alto, tenía todo controlado. Portugal agazapado para tratar de ver si puede... robar y salir a correr, Francia por ahora no lo deja.
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0: Humano que marca Tiso, habrá tiro libre. La mano que le cobran a Hakimi, habrá tiro libre por la Francia que ya se hace. Va jugando rápido la pelota. Saliba aquí para que la domine Upamecano. Allí la tiene Upamecano. Nos encaminamos a la primera pausa de hidratación con el partido por ahora 0-0. Allí saliendo Rabiot. Otra vez que la viene entregando por bajo. Va jugando el balón cortito para que la rebote Dué. Dué jugando para Saliba. Entregando tres para Dué. Dué que la mete ahora para que se adelante con él. Con el que se viene. Pero abierto Dembélé. El balón que va a la derecha para Dembélé. Aquí la tiene Dembélé. Lo va enfrentando por allí a Zalaidin. Viene Dembélé. Intentó contra el arco. Terminó rebotando en el camino. Le va quedando otra vez para dominar la pelota al conjunto francés con Koné, metiendo para Upamecano, juega para Koné, pero abierto Koundé ahora, ahora va Koundé abierto, viene en la derecha, así buscando Koundé, Koundé tocando atrás para Koné, los 11 de Marruecos en el fondo.
1: Bien replegados, 4-4-2, pero todos comprimidos en 20 metros, porque al no tener un delantero de referencia, tanto el Kanush como Unagi juegan en la misma línea, y después Brahim Díaz le da una mano a Hakimi para que no lo doblen en el lateral del PSG.
0: Maneja la pelota otra vez Francia, lo viene sacando, se le va entregando para Cone, Cone abriendo para Koundé. Así se adelanta Koundé, Koundé que encara, Koundé que va a seguir otra vez metiendo el toque de Pelé para él. Llegó Koundé, metió el centro, venía al área, el rebote en el camino. Terminó cerrando Marraga para correrse la tiro de esquina de Francia.
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1: Y además Francia utiliza muy bien por ahora los laterales. Si no es para estirar, es para romper, como en este caso a Koundé. A Digne lo usa más como para que pase sin pelota y que sorprenda a otro. Hay que llenarse de paciencia ante un bloque tan cerrado como el de Marruecos.
0: Así fue la pelota Ulisse para Dembélé, Dembélé y el centro viene al área. Rabiot ganaba por arriba, el cabezazo desviado. Rabiot que había aparecido libre en el área, alcanzó a cabecear pero desviado, se la saque de meta de Marruecos.
1: Bueno, pero esto también tiene Francia, ¿no? Que además te cabecea cualquiera, porque en lo que va el partido van 20 minutos.
0: Cuidado.
1: Ya cabeció Upamecano, cabeció Dembélé y cabeció Rabiot.
0: Cuidado, la regaló nomás Hakimi. Había impresionado, bueno, tuvo que salir apurado. La regaló después Hakimi, le quedó para venirse otra vez a Ulisse. Así la viene metiendo Francia con Dué. Francia que decidió presionar la salida de Marruecos. Tocaron la pelota cortita ahora para Rabiot. Se la tira otra vez Rabiot, lo rápido que la recupera Francia.
1: No, tremendo, tremendo. Y no es porque Marruecos no la quiere jugar, pero porque Francia está dispuesto siempre a presionar y a ganarla rápido, a obligarlo a Marruecos al error.
0: La ahogan de una manera que parece un entrenamiento que se juega en los últimos 30 metros de la cancha.
1: Menos mal que llegaban peleados, todo peleado este equipo, ¿no?
0: Menos mal. Así tocando la pelota Rabiot para Ulisse, la tiene para aquí Ulisse, Ulisse la mete larga, va para que corra a buscar Koundé, no va a llegar Koundé, no llegó Koundé. Cuando intentó se le fue esa pelota por la última línea, se la saque de meta para Marruecos.
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0: Más no amigos, para, más amigos.
1: No para la gente, no sí. Para la gente de estar prendida a la radio en este feriado. Mucha gente paseando, volviendo a la casa. Saludo grande para Donna, que le encanta escuchar la radio. Tiene dos anitos nada más, pero le quiere saber cómo va Francia.
0: Mira vos.
1: Y cómo va Marruecos. Y es fanática también de la radio y del fútbol y le encanta escuchar la radio.
0: Bueno, abrazo.
1: Así que una grande Donna, ya con dos años.
0: Con dos anitos ya fanática de la radio. Mira vos, así buscando la pelota. Por aquí Dini. Hasta dos sin cargo, ¿no? El tercero ya.
1: Y una llavote tiene que aparecer, claro. ¿No? Algo. Que derrame, diría un amigo.
0: El lateral que tiene que tomar por aquí Marruecos, tiene que hacerlo Hakimi. Tenemos 22 en la parcela, estamos.
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0: Se venía Dembélé, lo encararon, terminó perdiendo con Salahedin y va recuperando la pelota Marruecos. Aquí la tiene Talvi para la contra con el Canú. El Canú que va, la mete larga para que corra Talvi. Atención que se viene Marruecos ahora. A toda velocidad lo persigue Upamecano, la tiene Talvi. Talvi lo metió entre las piernas de Upamecano, pero no pudo llegar a buscar un aquí. Por eso le quedó para salir y recuperar a Jacone.
1: Mucha gente detrás de la línea de pelota termina Marruecos, ¿no? Entonces cuando quien pone a correr a alguno, si no acompaña a otro. Además Francia vuelve muy bien, vuelve muy rápido, vuelve muy ligero, porque Upamecano y Koundé, además que marcan bien, son muy veloces, muy rápidos.
0: Ahora se viene Brahim Díaz, se la encara Brahim, se viene Brahim Díaz, se había quedado un jugador francés que quedó tirado en el piso, el juego igualmente continúa, tocando Hakimi, entregando la pelota para Unaje, metió para Hakimi, otra vez se viene al área, marca Digne, y la pelota termina en el córner y de repente en 23 minutos Marruecos tendrá un tiro de esquina para intentar por arriba, lo que por ahora no ha podido, habrá córner que corresponda a Marruecos, cuando Francia reclamaba una falta sobre Mbappé de Hakimi, Achita.
2: Exactamente, con muchas indicaciones ahora el
0: la jugaron rápido en el corre, pelota que venía contra el área, viene intentando Talvi, la sacaron, le queda para Mbappé, Mbappé jugando atrás, cuando paren seguramente nos iremos a la pausa de natación, pero antes se vino Ulisse, Ulisse que buscaba, la van sacando al medio y la pelota que la venía buscando atrás por allí, la perdía finalmente, ahora en la salida Dué, se vino Marruecos, se quedó protestando Dué, la pelota le quedó para Brahim Díaz tocando para Unaje, aquí la tiene Unaje, luego Marruecos ahora, tocando la pelota baja para que la tenga Hakimi, juega cortito para Boadí, Boadí jugando por bajo, entrega la pelota ahora para que la domine otra vez el Canús tocando más al medio para Unaje, allí la mete Unaje, Unaje jugando con Talvi. Vital vía atrás para el Unahue. La tiene Marruecos entre tramos de partido. La van jugando con Unahue. Atención que picó el Canós. No lo vieron, por eso jugó cortito para Guadilla. Ahora sacando tres para que la tenga Hakimi. La maneja Hakimi. Mete para Brahim. Va corriendo para aquí Brahim Díaz. Brahim Díaz que va por el costado derecho, siempre recostado. Marcado por Díaz, entregando para Guadilla. Guadilla jugando otra vez para Brahim. Brahim que se viene frente a dos. Levantó bien, empaló para Guadilla al área. Viene Guadilla que quiere. Terminó sacando. Bien plantado en el fondo Saliba. Igualmente insiste Hakimi. La perdió, robado y se viene Francia ahora. Y agarrate que está mal parado Marruecos. Se acordó, se viene Francia. La tiro Lice. La metió para Mbappé. Se viene Mbappé contra el área, lo tiene Mbappé, lo encara más rápido y va por afuera, penal. penal, penal, penal, penal, penal, penal, penal, penal. Lo volteó Marrago, Mbappé. Mira vos, Marruecos. Agarró la galletita, lo dejaron venir los franceses. Con espacio pudo correr Francia. Olí se lo puso a correr a Mbappé. En el camino lo terminó volteando Marraoui. Y en 24, casi 25, Francia de penal tiene la gran chance de abrir el marcador por una falta inapelable sancionada por el árbitro de Joe.
1: Indiscutible el penal, indiscutible. A destiempo llegó Marraoui. Es la primera vez en 25 minutos y antes de la pausa de hidratación que Marruecos le deja espacios. Y este equipo con espacios te liquida, te arruina. Gran mérito de Due. Due es el que corta el avance de Marruecos en campo francés. Asociaron Olise y Mbappé. Mbappé puso quinta. Marraoui se tiró a destiempo. Lo tocó abajo. Bien Tello, nada para discutir. Esto es así. Francia tenía el control, pero no le podía entrar. Cuando Marruecos le dejó espacios, le dejó libertad, Olise, Mbappé. Y hay penal para Dembélé. O Dembélé está jugando al distraído.
0: Dembélé me parece el que la agarra.
3: Ya lo hicieron acomoda antes.
0: Claro, y después va Mbappé.
3: Relator.
0: ¿No? Lo están chequeando, ¿no?
3: El sí, penal. En el banco de suplentes vieron la jugada y salieron rápidamente corriendo a decirle al cuarto árbitro, a Darío Herrera, que no es penal, que no lo toca. El estadio muestra revisión VAR, veremos qué es lo que dictamina.
0: Yo digo, salvo que estén viendo algo previo.
3: Hay una falta sobre Hakimi, o por lo menos es lo que se protesta.
1: Para mí todo pelota.
0: Después, para mí, eran clarísimos.
1: Para mí, porque ahora hay que aclarar, cambió el tema de la famosa APP.
0: Sí.
1: Si están revisando algo previo, para mí es todo pelota lo de Due contra Hakimi. Y después Mbappé, para mí, Marrauri se tira y lo toca.
0: Bueno, para mí ya está esto, ¿no? Porque ya se acomodó Mbappé.
3: Mbappé
0: ya
3: está listo.
0: Ya están todos listos, hasta Tello parece estar listo para que se venga el penal. Listo, entonces. Finalizado el chequeo y se vendrá Mbappé para pegarle. En 26 y medio la chance de Francia de la apertura. Se va a adelantar Mbappé, que quiere sumar una más en la lista de esta Copa del Mundo. Dicho que termina de correr a todos para que ninguno invada la posibilidad para Francia de abrir el marcador. Se va a adelantar Mbappé, parado de frente a la pelota Mbappé, para dar seguramente después un par de pasos a la izquierda y buscar rematar para engañar a Bono. La concentración de Mbappé, que por ahora no mira al árbitro, no quiere mirar al arquero. Se va a adelantar Mbappé buscando el primero Francia. De hecho todavía parece que está hablando con alguien, ¿eh? Porque parecía que había finalizado el chequeo, pero
3: Mbappé está molesto porque todavía no dieron la orden de patearlo.
0: No, que se demora la ejecución. De hecho que lo corre ahora Dembélé. Bueno, parece así, están todos listos, ¿eh? Ahora sí se vendrá entonces la ejecución para Mbappé, se demoraron. Y vendrá Mbappé para pegarle. Se vendrá la orden del árbitro. Otra vez se le mueve la pelota por el viento, me parece Mbappé. Otra vez la acomoda Mbappé, que está.
3: Y Tello lo advierte a Koné porque está invadiendo zona.
0: Ansioso y nervioso Mbappé, antes del penal, a ver. Se va a adelantar el capitán francés, allí va la orden de Tello, Mbappé que va, Mbappé que le pega. Tapó el arquero, tapó Bono. Se puso nervioso Mbappé, se molestó después de tanta demora y después terminó ejecutando. Casi como anunciando el remate contra el palo izquierdo del arquero Bono, que hace así fue, y siquiera sin dar rebote, terminó controlando el penal, falló Mbappé el penal, lo tuvo Francia, Bono dice que esto sigue 0-0.
1: Pero va Francia, va por más, quiere revancha acá.
0: Y va otra vez con Due, la tiene por aquí Due, Due que la da, domina, Due que la va jugando atrás, el partido 0-0 en 28, todavía nos fuimos a la pausa de hidratación, ¿eh?
1: Tanta ceremonia la habrá jugado en contra Mbappé para llegar un poco tenso y nervioso y anunciado, abrió el pie. Para ponerla contra la mano izquierda de Bono. Ahí bien plantado el arquero. Otra vez figura Bono, ¿eh? Otra vez figura. Vino de un mundial espectacular el de Qatar. Y acá ya tiene atajadas muy destacadas como esta. Ni más ni menos atajarle un penal a Mbappé. Y no sé qué está pidiendo. No sé qué está reclamando. Sí.
3: Lean, está muy molesto con lo que fue la previa al penal. Mientras el árbitro manda el cooling break. Por esta cuestión de frenar el procedimiento del penal dos o tres veces. En el banco de Francia se quejaban exactamente de lo mismo.
1: Qué mal lo pateó. Es verdad que si Bono hubiera elegido el otro palo, diríamos que toque sutil de Mbappé, cómo la sirvió para el otro lado. Yo creo que con el cuerpo, con el movimiento previo, como que le fue dando indicios.

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1: Recordamos que fue designado João Piñeiro, el árbitro portugués para Argentina-Suiza. Sábado 10 de la noche en Kansas. Clement Orpen, el francés, estará el sábado 6 de la tarde en Miami. Para Noruega, Inglaterra. Mañana Michael Oliver, el británico, estará en Los Ángeles a las 4 de la tarde para España, Bélgica.
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1: A propósito de la situación de Mbappé, queda siempre dos goles debajo de Messi en la tabla de goleadores históricos de la Copa del Mundo. Messi 21, Mbappé 19, Miroslav Klose 16, Ronaldo Nazario 15, el brasileño.
2: Segundo penal consecutivo que le dan a Francia en el campeonato del mundo, después de lo que había sido contra Paraguay. Y esta vez no pudo alcanzarlo a Messi. Francia tiene 14 goles en 5 partidos. Repartidos 11 entre dos jugadores nada más. Mbappé 7, 4 de Belén.
3: El juego que se reúne la pelota que la viene entregando Lee. Se viene jugando así para Cone. Cone que la viene metiendo por bajo. Entrega ahora para que la domine Mbappé. La sacó para Dembélé. Se viene Dembélé a punta. Dembélé amagó. Le quedó para la suma. Le pega al arco. ¡Oh, afuera! ¡Afuera el remate de Dembélé que amagó a darle de derecha! Pasó de largo su marcador. Después le quedó para la zurda. Terminó rematando desviado. Ha llegado Francia que salió con todo después de la pausa.
2: La jugada clásica de Dembélé, ¿verdad? Que el tiro después no pasa tan cerca. La pelota se va abriendo, se va haciendo ancho el remate. Pero esa jugada clásica suya de un jugador que maneja bárbaro los dos perfiles, que no sabe si te va a salir para la derecha o para la zurda. Cortó para su pierna zurda y el tiro se fue haciendo ancho ante un Bono que hoy ya puede colgarse la medalla, la chapa que le atajó un penal a Mbappé.
3: Lo que acaba de hacer Duende, la pierna su marcador, se viene otra vez Duende, pero marca Hakimi, roba Hakimi, saca Hakimi, recuperando la pelota, entrega por bajo y se viene de contra a Marruecos. La va intentando meter a un aquí para Brahim Díaz, ya no lo puede tener Marruecos.
2: No tiene pase para adelante, al no tener una 9 que le pique, no tiene pase para adelante.
3: Al caer el primero de Francia, se busca Olise, cae Olise, el árbitro dice que se levante Olise. Le va quedando Bodin.
4: ¿Relator?
3: Sí.
4: Tercer penal atajado para Bono en este Mundial. Dos de ellos han sido en la tanda de penales frente a Países Bajos.
3: Y uno de manera muy particular, ¿no? Ese que atajó parado, que lo hizo bárbaro contra el palo.
2: Sí, sí. Arquerazo. Un tipo que podría estar atajando un equipo más importante en Europa, ¿no?
3: ¿No va a jugar nunca en River, Bono?
2: Y dependerá, yo creo que va a depender de él, ¿no? De su gana, de la billetera, de si tiene ganas de recibir dinero. Atajan al Gilal, ¿no?
3: Ah, por eso.
4: 35 años.
2: River podrá pagar bien, pero al lado del Gilal no le atanó los cordones, los tapones.
3: Bueno, pero ya está, después que la juntaste, después podés.
2: Capaz se quiere dar
3: un año, ¿no? Capaz.
1: Y en Copa del Mundo, además de lo bien que decía Pocho, en la Copa del Mundo anterior lo elimina España, Bono le ataja dos penales en la definición.
3: Claro, fue determinante. Así saliendo Boadí. Va dominando Badi, tenemos 34 minutos, estamos en el primer tiempo aquí en Dispor Radio. Por ahora 0-0 Francia-Marruecos.
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3: Y tocando la pelota Brahim Díaz, la deja correr Guadí, atención que se viene Marruecos ahora, que tiene una que la viene metiendo para Brahim al área, Pau Mecano. Se termina cerrando y marcando, lo va reventando Pau Mecano, le quedó para Duy, ahora le tira el Rabiot, otra vez que le adelanta. Mbappé la fue a buscar larga, la final anticipando bien por así Dios, le quedó para salir a Marraui. Así la tiene Marraui, entregando atrás la pelota para que la controle y salga Marruecos.
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1: Acá la perdida, aguantame que va a se viene Francia por el primer remate al arco. Tapó Bono, tapó el arquero, enorme. Enorme el arquero Bono, otra vez evitando el primero. Lo había perdido en la salida Marruecos. Boadí, que no sabemos qué quiso hacer, se terminó enredando con la pelota. Se la robaron, se fue contra el fondo. Bono evitó lo que era el primero.
2: Sí, le faltó esquina al tiro de Due, que está haciendo un buen partido. Un buen partido el extremo del PSG. Primero la Naui se la pasó con mucho compromiso a Boadí, que entró a levantar la cabeza y no tenía pase. Lo apretó Due, se la robó, encaró, tenía la oferta de un pase a Mbappé. Sin embargo, decidió patear y justo sacó la mano. La palma derecha de la mano Bono, que ya a esta altura es la gran figura de Marruecos.
1: Le va a pegar Olís en el tiro de esquina. Va a ser difícil que Marruecos sostenga el 0-0 hasta el entretiempo. El centro que venía, el cabezazo que venía metiendo para allí para ganar. De pelota en las manos del arquero. Bueno, va a salir o no es el arquero francés, el arquero marroquí.
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1: Está a otro nivel Francia, ¿eh? De lo que vimos en el mundial está a otro nivel, ¿eh?
2: Otro nivel. A mí me gustaron los últimos dos partidos de España, pero Francia, mira que del otro lado hay un equipo que en este mundial, a diferencia quizás del 2022, que fue muy bueno, claro, fue un impacto tremendo el de Marruecos. Me dio la sensación que Marruecos en este mundial quiso jugar un poco más. Francia no lo deja, no lo deja.
1: Se ahoga permanentemente, así saliendo otra vez con la pelota dominando Marruecos. La viene entregando Leinaui. Juega cortito así para que la rebote en la salida. Ahora Diop abriendo al costado para Salahedin. Así la tiene Salahedin. Juega cortito para Marraoui, que la tiene Marraoui. Toca atrás Marraoui. Está dominando la pelota Marruecos, saliendo en el fondo el equipo africano.
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3: Chesney en el último derbi fue el último arquero que le atajaba un penal a Mbappé en octubre.
1: Y sacando la pelota otra vez el conjunto marroquí, entregando por abajo ahora para que salgan en el fondo con Hakimi. Hakimi tocando para Diop. ¿Qué contamos por el lado de Francia? Todo esto, Chita.
4: Deschamps se quedó protestando algunas cosas con Darío Herrera. Obviamente tiene que ver con el procedimiento del penal, pero una vez que pasó eso, se sentó en el banco nuevamente. Pocas indicaciones. Está más que claro que está conforme con lo que está haciendo su equipo, más allá de eso.
1: Hubo falta sobre Corea ahora, que presionó, robó y después terminó cometiéndole falta a Leinaui. Hay tiro libre que corresponde a Francia. La presión es asfixiante de los franceses que no te dejan salir. Habrá tiro libre para el conjunto de Deschamps.
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1: Si tocando la pelota otra vez, Dube que la viene entregando para Dini. Dini sacando al medio, viene metiendo Saliba. Saliba que la va sacando al otro costado para que la domine Koundé. Aquí la tiene Koundé, pasaba Koné, por el medio viene Olise. Así la viene buscando otra vez Francia con Olise. Olise que encara, viene contra el área, se viene Olise, se metió en el área. Olise que lucha, Olise que mete, que la quiere para se la va llevando por abajo ahora de Belé y la termina perdiendo pues, con el piano. ¿A dónde juega? Casi en su propia área, sacando para Bray Díaz. Ayer marca, se le va, ya se la roba, se le va para con falta. Fracción de Salva para tiro libre, que se juega rápido Marruecos. Puso el pie, Olise. Cuidado que está molestado. No habrá tiro libre que tiene que tomar en la salida Marruecos.
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2: Creo que en otro contexto, en otro partido, en la Liga Argentina, por esa situación, Tello hubiera
1: amonestado.
2: Hubiera amonestado. Me parece que hubo una bajada de línea, de acuerdo a lo que pude leer en algunas cuentas que saben de referato, como por ejemplo la cuenta Árbitro Internacional. Hubo una bajada de línea para estos partidos por parte de Colina, de Máximo Busaca, de la amarilla tiene que ser muy, muy clara, lo mismo que la roja.
1: Y está bien.
2: Y entonces Tello me parece que va a venir con la vara no tan rigurosa. Tendrá que ser una patada grotesca o alguna cuestión disciplinaria que amerite una amarilla.
1: Me gusta aquí que dejen jugar y no por... A veces una tontería te termina.
2: Pero recién por esa interrupción, por no dejar jugar, por cortar un pase en una jugada que quiso apurar Marruecos, en un... Platense Boca te amonesta.
1: Olvidate. Si se viene atacando el conjunto marroquí, la viene buscando ahora Brendía. Brendía saliendo de la izquierda, metió para Talvi, llega al fondo, mete Talvi, el centro viene al área, termina sacando Pamecano. Después devuelve completando Dembélé, va llegando para meter desde atrás ahora Salahedin, la pelota afuera, termina siendo saque de meta que corresponde a Francia y de Marruecos. Contamos, Pocho.
5: Bueno, para nada contento su técnico como Ahmed Wahbi, que da muchísimas indicaciones, se pone muy nervioso cuando su equipo sale desde el fondo. Y hablando del tema de las tarjetas, recordemos que Diop en la del penal no fue amonestado.
1: Claro, tranquilamente pudo haber sido amonestado y se salvó. Diop, que de ver una tarjeta amarilla se hubiera perdido el partido siguiente de avanzar Marruecos.
5: Correcto, y me parece que Tello esto lo sabe.
1: Así tocando la pelota Upamecano, lo viene entregando para que la domine en la salida Francia. El partido en 40 está 0-0 aquí en Boston.
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1: Dominando la pelota Saliba, Saliba que la viene jugando cortita, entregando allí para que salga Upamecano. Aquí la tiene Upamecano, toca por bajo la pelota para Conés, adelanta Conés, viene con él, el círculo central arranca, viene tocando por bajo para Mapera, soltó bien para Viso, dice que buscaba, terminó marcando Saladín. Le quedó allí para salir en la mitad de la cancha ahora a Ela Inagüe, jugando con Marraue. Aquí la tiene Marraue, jugando como central, entregando la pelota baja para que se adelante ahora Brain Díaz. Aquí la tiene por la mitad de la cancha Unaje, Unaje jugando atrás para Saladín, Saladín jugando cortita para Marraue y tocando para Saladín para que salga Marruecos.
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2: A Raúl le hemos visto jugar en Manchester United de lateral por los dos lados. Lo hemos visto jugar de central con línea de tres. Hoy está jugando de seis, siendo diestro, ¿no? Nunca el piso se tiró contra una fiera como Mbappé. Mbappé viene lanzado a toda velocidad, se tiró al piso como si no tuviera oficio y arriesgó un montón. El penal para mí fue claro, no sé qué tardaron en mirar y empezar y demás. Penalazo.
1: Entendí la demora, salvo que haya sido una demora previa por el arranque de la jugada, después no.
2: Para mí estaban chequeando si había habido falta previa de Due contra Hakimi, que no existió por otra parte. Llegó Shakira, no es así.
4: Es una de las dos estrellas de la música que está presente. El otro es un cantante de folk, se llama Noah Kahan.
1: ¿Cómo se llama el que está, el otro?
4: Noah Kahan tiene varios éxitos, pero es de música folk, más local.
1: Ah, mucho gusto, ¿no?
4: Gracias. Mucho gusto.
1: Tiro libre que tiene que tomar Francia.
3: ¿Es el forward,
1: no? No. Tiro libre que no tenemos para pagar. Tiene que salir en el fondo Francia.
2: Nosotros todos no podemos conocer. Además no estamos obligados con eso. Algunos cuando nos muestran en la tele no los conocen. No tengo que conocer a todo el mundo.
1: Y no. Al menos que no son de fútbol, ¿no? Pues, ni siquiera. Si sacando la pelota más Marraue. Viene saliendo Saladín, aquí la tiene Saladín.
2: Sí, no estamos obligados a conocer a todos, a eso.
1: Va tocando la pelota por abajo Saladín.
2: Aquí y en, la todo tiene caso, en todo caso estaría bárbaro, como pasa en la liga italiana. Nosotros hacemos la Copa Italia en nuestra pantalla del 10
1: puntos. Zócalito,
2: ¿no? Zócalo. La FIFA supongo tiene recursos para eso. Sobre todo, pero no para que nosotros salgamos de nuestra ignorancia, sino también para que la gente sepa quién está mostrando.
1: Claro,
2: ¿no?
1: Tal cual. Así saliendo Diop, que la va levantando, Diop que la viene metiendo para Brain Díaz, adelanta Hakimi, quiso romper Hakimi, se fue con pelota y todo afuera. Ahí lateral que corresponde a Francia, allí donde está Deschamps, tiene que sacar el conjunto de balón.
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1: Sacando la pelota otra vez Francia, en el fondo viene tocando Pamecar, metiendo para Cone, Cone que la viene dejando para que la mueva otra vez Due, viene cortando Wadi, va saliendo ahora Brain Díaz tocando para Hakimi, entrega otra vez para Brain, aquí la tiene Brain Díaz, se nos va el primer tiempo y por ahora aguanta Marruecos, al menos llegan al entretiempo 0-0, habrá que ver si lo consigue porque roba otra vez Francia con Cone, aquí la tiene Cone, Cone que va dominando, Cone que insiste, Cone que toca atrás, la pelota viene por abajo para Due, que bien que la tocó. La van sacando ahora para que la maneje el rabiotro en medio. Se viene Francia ahora con Mbappé. La tiene por aquí Mbappé. Aguantó bien de espalda. Tocó atrás la pelota para que se adelante también Upamecano. Es el primer marcador central que juega casi en tres cuartos de campo rival, ¿no?
2: Sí, los centrales de Francia, la gran mayoría del partido, subidos a la mitad de la cancha. Presionando alto para, si Marruecos quiere meter la contra, ya estar ellos bien plantados para un eventual repliegue. O bien ser la primera cadena de pases de todo ese tejido que a veces, como en este caso, termina siendo una imprecisión de Francia.
1: Juega así Upamecano con Koundé, la pelota sale por la última línea, desde el arco va a reponer Marruecos.
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1: Ahí salida que tiene que tomar en el fondo otra vez Marruecos, sacando la pelota larga en la mitad de la cancha. Se la venía buscando por arriba para ganar línea con Rabiot, que finalmente se elevaba para echar la pelota afuera para el lateral que corresponde al conjunto marroquí.
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1: Y se viene con la pelota otra vez por...
4: ¿Pelotón?
1: Sí.
4: Está presente Antoine también, Antoine Griezmann.
1: Sí, señor. Bueno, ese sí tiene que ver con el fútbol, obviamente.
2: Yo te digo que lo extraño... debutó el amistoso en Orlando City.
1: Y te digo que lo extraño a Francia, Podría estar jugando tranquilamente en este equipo.
2: ¿Vos sí, titular?
1: Como alternativa, seguro.
2: No, como alternativa, sí, olvídate, aparte un poco el oficio. Y que además tuvo una... ¿Por qué él decidió salir de la selección? Él tuvo una muy buena temporada la que terminó hace nada con el Atlético de Madrid. Cuando creamos incluso... Me quedé porque iba Mbappé. Cuando Mbappé corre, mejor hay que hacer silencio.
4: Cinco más.
2: Volviendo a Griezmann, pensábamos que iba a ser un actor más de reparto y terminó siendo un jugador decisivo en los buenos momentos del equipo del Cholo.
1: Determinante. Allí buscando la pelota otra vez Francia, que creo que lo reinventó Olise para que juegue de Griezmann en este equipo.
2: Cuando sigue detrás de Mbappé, ¿no? Con otro cambio de ritmo, ¿no? El que tenía Griezmann hace...
1: Claro,
2: el del
1: 18, si querés.
2: Claro, efectivamente.
1: Allí tocando Koundé, la pelota viene para Dembélé. La tiene Dembélé abierto a la derecha, se viene Dembélé, pasaba Koundé, la tiene Dembélé que va. E insiste por aquí Dembélé, la viene metiendo Dembélé al área, sigue a Due, por allí la dejó para Rabiot, abrió para Digne. Tocó de primera y corre Digne, se esfuerza y la consigue, va. Viene abierto a la izquierda, tocando atrás la pelota para Due, que la viene metiendo al medio ahora. Así se adelanta otra vez Rabiot, también soltando para Koundé, le puede pegar a punta, le puede pegar el remate al arco, había probado desde el borde del área con él, la pelota rebotó, le cayó a Dembélé, insiste Dembélé, se viene Dembélé. Dembélé que domina, mete por bajo, le queda la pelota allí para Olise. La tiene Olise, borde la media, no intenta Olise, lo bloquea un punto en el remate. Igualmente le queda Digne, insiste Francia, va Digne, le pega Digne al arco. Travesaño, travesaño, remató Digne, pedía corner, la pelota pegó en el travesaño, no sé si vos no llegaba, El remate de Digne, el travesaño salvó. Bueno, este no lo tenían en el libreto. Los marroquíes dicen, viene Olise, viene Mbappé, viene Dembélé, viene Due. Y termina rematando de larga distancia Digne. Y casi Digne es el que abre el partido.
2: Siempre al travesaño todavía del parante de Bono, que en esta nada podía ser bombazo de Digne inesperado, ¿no? Una Francia que todos se animan a jugar, a llegar, a tocar. El lateral izquierdo por adentro. Terrible bombazo, La había adentro. Aparte creía que le había tocado Bono, pero no, Fue todo travesaño. ¿Sabes dónde estamos a mí? Como un parlante.
1: ¿Dónde?
2: En Kansas.
1: Mira vos.
2: En el auto viajando. El Pollo Buranich, el Vasco y Julián Fernández. Mira nuestro vos. Querido compañero.
1: Un abrazo grande para el Pollo, para el Vasco, para Juli, todos allí en Kansas.
2: Yendo para Kansas, escuchando la radio en el auto. Una maravilla.
1: No le hable de Ituzaingó al Vasco, que no gana un partido, ¿no? Y sigue sin ganar. Y Ituzaingó no te va.
3: Está complicada la permanencia en 9 metros.
1: Aquí se viene atacando Due. Se viene Due. Due que va contra el fondo. Due que llega. La pelota fue la saque desde el arco. Chavo forcejeaba allí Jaquine con duela, árbitro marca, salida para Marruecos que respira. 47.5 es la salida para los africanos.
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2: La camiseta de Due es de buena calidad,
1: Agarró camiseta y pantalón, Jaquine, no se quejaba de
2: agarró
1: eso.
2: Todo, igual era fuera. Y como el árbitro no la vio, el VAR acá no se puede meter.
1: Aquí se viene Dembélé, Dembélé que ataca, Dembélé que va, se viene Dembélé, Dembélé por afuera, cae Dembélé en el área, la pierde Dembélé, va probando Saladín. Sacando la pelota Saladín, la tiene Saladín para meter el pelotazo largo. Saliendo otra vez por aquí el conjunto marroquín, 48, se nos va el primer tiempo, dos le quedan a la historia. 0-0 estamos todavía, aguanta, resiste Marruecos, Francia ha sido muy superior. Hasta tuvo el penal que falló Mbappé, que terminó atacando Bono ya por los 28 minutos. Dominando ahora Marruecos con Brahim Díaz que la viene sacando, baja para que la tenga. Otra vez por aquí el jugador, el Canús entregando para Jaquine, juega para el Canús, pero abierto Brahim, pasa por Jaquine, no hace Brahim. Allí la tiene Brahim Díaz, se juntan los tres en el costado derecho. La maneja por aquí el Canús, va mostrando Jaquine, la mete para Jaquine, allí la domina Jaquine, insiste Jaquine, marcado por Digne, toca para Brahim. Brahim Díaz que se la guarda, Brahim Díaz que mete, parece mano de Rabiot, mano, sí señor, mano de Rabiot en el borde del área. Abrió los brazos Rabiot, insólito lo que hizo Rabiot. Abrió los brazos, comete la falta, habrá tiro libre para Marruecos en el borde del área en 49. Y en el final del primer tiempo Marruecos tiene una gran chance para irse arriba en el marcador.
2: El famoso brazo oposición antinatural de Rabiot, que abrió justo cuando Brahim Díaz buscaba un tiro centro. Y mirá Marruecos, en la última del primer tiempo, antes de irse al vestuario, tiene un tiro libre muy lindo para un zurdo.
1: Hakimi está con la derecha como para sorprender. Es ideal para Brahim.
2: Francia puso dos en la barrera. Uno de Dembélé y el otro creo que es Olise.
1: Yo le digo, esto va al arco. Está Hakimi, está Brahim.
2: Hakimi tiene lugar para pegarle por afuera, porque puso dos en barrera nada más.
1: Esto es para darle al arco. Nos preparamos porque puede estar el primero aquí de Marruecos. Le gusta Hakimi por afuera. Va Hakimi, le pega por afuera. Hakimi. Era buena, pero abrió demasiado. Era esa igual, ¿eh? Era por afuera, pero no le giró la pelota. Se fue directamente afuera, se la saque de meta por Francia.
2: Demasiado por afuera, demasiado lejos. La pelota terminó pegando en un colaborador de FIFA que está atrás del arco. Ni siquiera tocó el costado de la red. Merece ganar Francia, pero nos vamos al descanso sin goles.
1: Fue la última, no va, señoras y señores. Se acaba el primer tiempo aquí en Boston. Se ha terminado la etapa inicial. Por ahora, Francia, Marruecos no se sacan ventajas. Fue mucho más Francia, fue muy superior Francia, pero el marcador está 0-0. Así se ha terminado el primer tiempo aquí en Boston.
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2: Francia y Marruecos se van al entretiempo 0-0, Francia hizo el gasto, tuvo las chances más claras, hasta un penal que atajó Bono. Bono en modo Qatar 2022, atajando todo lo que le tiró el equipo de Didier Deschamps, que se fue al vestuario discutiendo un poco con Navarro, con el árbitro argentino, ¿no, muchachos?
4: ¿Sabés con quién está discutiendo? Con Cristian Navarro, Leán.
1: Sí, señor.
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4: Se retira el equipo francés con un Didier Deschamps bastante, bastante enojado. El primero que se fue fue Mbappé, no tiene ningún amonestado el equipo subcampeón del mundo.
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5: Marruecos ya abandonó el campo de juego con una curiosidad. El número 24, Nail El Nairawi, tenía un botín en su mano y el otro puesto. Veremos si es cambio en el entretiempo. No hay amonestados y ya los jugadores han abandonado el verde césped.
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1: Estamos en entretiempo aquí en Boston. Están empatando 0-0 Francia y Marruecos. Esteban, ¿qué dirías? ¿Contar algo? ¿Querías aportar?
3: No, un dato a propósito de la campaña de Marruecos. Ya es la primera selección africana que llega en dos ediciones consecutivas de Copa del Mundo a cuartos de final. Qatar y en esta edición.
1: Será tiempo de tantas, señoras y señores. A la vuelta, comenta aquí Leandro Bonsante. A la vuelta, repaso informativo con Esteban Sass. Empatan por ahora Francia-Marruecos en estos cuartos de final. El primero de los cuartos, 0-0.
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29: Recordamos que están empatando Francia y Marruecos en el primer tiempo. 0-0 con el penal que Bono, el décimo en su carrera, le ataja a Kylian Mbappé, que João Pinheiro, el árbitro portugués, fue designado para dirigir el sábado 10 de la noche en Kansas el partido entre Argentina y Suiza.
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30: Lo dicho, 0-0 en Boston entre Francia y Marruecos, primer partido de cuarto de final de la Copa del Mundo. Arsène Wenger, que es el director de desarrollo de la FIFA, dijo que Francia va a ganar el Mundial. Puede ser, juega como candidato, pero acá todavía no gana. Está 0-0 con Marruecos, merece más, pero no concretó. Y hasta Mbappé, sí, Mbappé falló un penal. Va, en realidad lo atajó Bono. Bono en modo Qatar 2022 es el que banca el cero. No solamente por el penal, sino porque atajó otras chances claras de una Francia que, reitero, jugó mejor. De entrada le sacó un tiro desde afuera a Mbappé, un cabezazo adentro del área chica a Upamecano, luego un mano a mano a Doué tras una salida en falso de Boadí, ese chico que es una de las revelaciones de la Copa. Y en el final tuvo suerte porque un bombazo de Digne estalló contra el travesaño. Hoy Doué está jugando bien y lo mismo Manu Koné en la mitad de la cancha. Marruecos esperó agazapado para cortar y correr, pero la realidad es que Francia no lo dejó. Cuando subió las líneas lo pagó caro a los 25 en la primera que se adelantó. Penal, primero un gran quite de Doué ante Hakimi y luego Mbappé, que con espacios te arruina. Más Rauri hoy de central, se tiró al piso, llegó tarde, lo tocó a Kylian y Tello no dudó. El que dudó después de toda la ceremonia fue Mbappé y Bono se lo atajó. Otro Marruecos al que veníamos viendo en el Mundial, un poco más parecido al del Mundial 2022. Conservador, pero en gran parte porque Francia, reitero, no lo dejó con ese poderío ofensivo que tiene. Debe maniobrar en pocos metros, muchas piernas rivales. Arriba Marruecos no tiene pase para adelante, sino un 9 puro porque Saibari está lesionado. No tiene desmarque ni nadie que la aguante arriba. Por ahora es 0-0, lo sostiene Bono. ¿Cuánto podrá aguantar Marruecos los embates de Francia?
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5: Ya está Francia para jugar el segundo tiempo, lentamente volviendo también el seleccionado marroquí, esperando para ver si hay novedades en los equipos. Me parece por el lado de Francia los mismos, Achita, ¿no?
8: No advertí cambios, al menos hasta el momento.
5: Por el lado de Marruecos, por lo que están volviendo, parecen también ser los mismos. Importante que lo vemos a Saibari como una alternativa en el banco de suplentes.
9: Sí, así es. Más allá de la molestia en los isquiotibiales, motivo por el cual está en el banco de suplentes, y así lo comentó su técnico en la última conferencia de prensa.
5: Bueno, vuelve Marruecos para el segundo tiempo. Habrá que ver si con alguna variación desde lo táctico, ¿no? Sobre todo.
30: Sí, hay que ver hasta cuándo puedo aguantar, ¿no? Porque yo reitero este dato. Hoy no tiene pase para adelante. Al no jugar Saibari, ni el 9 que entró el otro día, Rahimi, tiene a Unagi, que es volante, y a el Canush, que muchas veces se tiró para adentro. Pero claro, cuando Brahim Díaz tomó la pelota y trató de cambiar el ritmo, Brahim tenía mucho pase para adelante con Saibari en otros partidos. Hoy no lo tiene, y eso lo extraña a Marruecos, que sufrió el partido. Mirá este dato, Furla. En la historia mundialista, Bono, entre tiempo regular y definiciones, solamente le metieron 2 penales. 4 atajó, 3 los erraron. Y hoy le atajó a Mbappé, que Mbappé, por otra parte, no pudo alcanzar a Messi. La verdad que lo de Bono es...
5: No, tremendo los números de Bono. Tremendo. Tremendo, tremendo la lectura que tiene Bono, que está claro que es extraordinario. Gracias a todos. Muchísima gente prendida también en el canal de YouTube. Recién revisaba.
30: ¿Sí?
5: Muchísima gente en vivo siguiendo también el partido. Muchísimos prendidos en la aplicación. Obviamente en la 103.1, recorriendo la ciudad de Buenos Aires y la capital federal.
30: El otro día en el partido con Suecia jugamos a ver quién metía el segundo o el tercero cuando era un baile. Hoy no necesitamos para jugar tanto.
5: No necesitamos para jugar con quién va a meter el tercero, pero sí quién va a meter el primero, podemos preguntarle a la gente, a ver si se anima.
30: Pero algunos te pueden decir, para mí el primero lo hace...
5: Brahim Díaz.
30: O Unagi.
5: O Unagi.
30: Bueno,
9: sí. O 0-0 alargue y penales, relator.
5: ¿Cómo están con el empate Pocho Raposo y Carrito
30: Pocho Blota?
5: Pocho quiere partido largo.
30: Capaz que en el Pro de le puso empate, ¿viste?
5: No sé.
9: En el Pro de puse que ganaba Francia. La competencia es la competencia.
10: La última vez que Mbappé erraba un penal con la selección de Francia, perdió.
5: Ah, mira vos. ¿Cuándo fue eso?
10: Euro 2020 contra Suiza.
5: ¿El perdió? 5-3.
10: ¿Eh?
5: 5-3 terminó ese partido.
10: 5-3.
5: Mira vos.
10: Llevaba 15 penales convertido de forma consecutiva en la selección.
30: Tremendo. Impresionante.
5: Conozco al que lo relata su partido.
30: ¿Pareció usted?
5: Claro. Bueno, va quedando todo listo, señoras y señores. Se nos viene el segundo tiempo aquí en Boston.
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5: Segundo tiempo en marcha que a través de D-Sport Radio aquí en Boston, con el partido 0-0 entre Francia y Marruecos, con Francia que... la sacó lejos, pero sí presionó y ya la recuperó y ya la tiene. Iba saliendo con la pelota y Saliba. Aquí la tiene Saliba. Saliba jugando cortito con Upamecano. Entonces repasamos a Chita, sin cambio Francia.
8: Sin cambio Francia.
5: Lo mismo Marruecos, Pocho.
9: Correcto, los mismos 11.
5: Sin amonestado Francia.
8: Exactamente, relator.
5: Tampoco tiene amarilla Marruecos.
9: Así es.
5: Hay lateral que tiene que tomar aquí el conjunto marroquí. Lateral que tiene que hacer sobre el costado izquierdo Salahedin.
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5: Allí saliendo con la pelota a través del conjunto francés. Viene dominando por aquí. En el fondo, Dini jugando cortito para Saliba. Saliba que la viene entregando para que se adelante ahora Upamecano. Aquí la tiene Upamecano. Viene metiendo al costado para que la domine por aquí Koundé. Aquí la tiene Koundé. Koundé que va entregando cortito. Saliendo al medio ahora con Dembélé, que ha cambiado algo que Jotine, ¿no? Tenía unos flúor, tiene uno naranja, me parece, Achita.
8: Exactamente, que se pueden ver mucho mejor en contraste con el suelo.
5: Así dominando la pelota en la mitad de Lizo. Dice que la viene sacando para Koundé. Ahí ya tiene Koundé. Koundé que la viene entregando para que la domine ahora sobre el costado. El jugador de Dembélé, que la tiene Dembélé, se viene Dembélé entre las piernas, metía la pelota de el Ainaui terminó sacando más Raúl. Y ahora el que la viene controlándose un Aje. Si la tiene un Aje, tres lo rodea, metió bien para que corra. Aquí el Canús metió al medio para un Aje. Atención, que lo mal paró Francia. Y aquí se viene un Aje. Atención, que pica para ahí. La viene metiendo al costado. Pelota que va sobre el costado para Hakimi. Aquí la tiene Hakimi. Hakimi la mete al área pasada para Talvi. Marca Cundé. Ahí corre Talvi otra vez, que insiste. Está dentro del área. La domina Talvi. Insiste Talvi. Insiste Marruecos, que por primera vez creo en el partido pudo correr con gente para poder atacarlo a Francia. Aquí la tiene Talvi. Toca atrás. La pelota viene para un Aje. Un Aje que apunta, se mete en el área. Va un Aje. No lo quisieron tocar. Terminó marcando. Finalmente sacando Lisi. Igualmente le queda otra vez a Marruecos. Intentaba Brahim, pero terminó sacando la pelota con lo justo Dinie. Bueno, se ha aproximado seriamente Marruecos.
30: Es la primera vez que pudo poner un poco de gente arriba Marruecos. Una buena contra, una buena conducción de un Aje. ¿Por qué no pateó de primera ahora aquí?
5: No se animó porque quedó para la derecha, me parece, ¿no? Con la derecha.
30: Pero fíjate que después en el rebote ahora sí pateó de derecha encima de la marca. Era esa jugada previa, la anterior, mucho más favorable porque Francia estaba volviendo, estaba corriendo para atrás.
5: Se terminó de animar allí saliendo con la verdad también otra vez Marruecos. Va saliendo con el balón bajo para allí Ounahi, tocando corto para Hakimi. Hakimi metiendo al medio, la maneja el conjunto marroquí.
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5: Había metido el Canús buscando la tabla y pedían falta el árbitro. No dijo nada y va saliendo Coné. Aquí la tiene Coné que mete el árbitro. A correrse viene Francia, atención, y va Mbappé. A correrse viene Mbappé, costado izquierdo de la cancha. Busca Mbappé, marca Hakimi en el retroceso al corner. Sacaba la pelota mandando sobre la última línea más. Será córner que corresponde a Francia después del pelotazo largo. Alcanzó a tocar la pelota el marroquí. Será salida para Francia.
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30: Cobra abajo.
5: Sí, corrigieron finalmente. Saque desde el arco. Allí saliendo el conjunto marroquí. Estaba mal parado Lice, que estaba adentro de la media luna. El árbitro no sé si lo advirtió o no. Lo cierto es que quiso sacar a los marroquíes y ya la recupera Francia. Allí la viene metiendo justamente Ulises. Quiso meter para Rabiot. Se adelanta con él. La pierde. Le va quedando la pelota al Canús. El Canús que la viene entregando baja para que la tire larga ahora para Talvi. A correr se viene Talvi. Parece decidido Marruecos a jugarlo un poquito más adelantado Francia ahora. No pudo llegar Talvi a buscar esa pelota. Se fue por el costado. Será lateral para Francia. Quedó dolorido con ella, Chita.
30: Exactamente, en la rodilla derecha. Le duele bastante al mediocampista.
5: No sé si fue un choque, un movimiento raro, pero quedó muy dolorido con
30: ella. Sí. Habría que verlo después en alguna reiteración. Tchouaméni no está para jugar, ¿no?
12: No está al 100%. Por eso, y porque también el rendimiento del partido de Paraguay había sido bueno de Coné, por eso repite. Empezó a mirar mí, el banco de Jean Sojo.
30: A mí Coné, hoy en Francia, me parece uno de los mejores jugadores. En los 50 minutos que llevamos de partido, tanto él como Dubé me parecen los más lúcidos que ha tenido Francia en partido. Es decir, che, no me nombraste a Mbappé, no me nombraste a Dembélé, tampoco a Lice. No, falta un poquito más de la mejor versión de aquellos para que Francia lo termine de ganar.
5: Bueno, ya se recuperó por lo pronto Coné, aunque está con alguna molestia en la mitad, ¿no?
12: Está probando la rodilla, le duele mucho.
5: Así salía Rabiot, va entregando cortita para Upamecano. 5 minutos tenemos saliendo Francia en el fondo.
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5: Saliendo con la pelota otra vez Francia, que la vienen entregando para que la dominen. La ha salido Upamecano, entregando cortito para Lisso. Dice que la rebota, le va quedando otra vez la pelota para dominar así a Upamecano. Manejando el balón y saliendo atrás Francia la con Coné. Aquí la tiene Coné. Coné que va. Coné que va encarando por el medio. Intentó meter la pelota para Dembélé. No podía Dembélé. Marcó el Canús. Saliendo hacia atrás con Talvi. Talvi jugando con Saladín. Así la tiene Saladín para el Ainaui. Más atrás para el arquero Bono.
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5: Sí, presionaba la salida Francia, la va recuperando Marruecos, saliendo con otra vez el Ainaui, que la tiene el Ainaui, levanta la cabeza, vete para Saladín, abierto, espera el Canús, más abierto Talvi, se proyecta Saladín por primera vez, creo en la tarde, así tocando la pelota para Talvi, Talvi que domina a la izquierda, aquí la tiene Talvi, marcado por Cundín, intentó meter al medio, la pelota rebota, la corre Talvi, cierra, en el fondo Upamecano termina siendo córner, claro, el córner, Upamecano la cubrió como si era arco, pero será tiro de esquina que corresponde a Marruecos en la izquierda.
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30: Es insólito el Upamecano. Porque aparte era una jugada que tenía favorables como para rechazar, ¿no? meterle la cubrió el puntazo como si era, y sacarla. Y la cubrió como si le hubiera pegado un jugador de Marruecos. Si no, le pegó un compañero, efectivamente. Y el tiro de esquina que regaló, ya venía el gol acá a Marruecos.
5: Increíble, se vendrá el tiro de esquina a costado izquierdo. La tiene que tocar así Hakimi, jugando cortita. La pelota que la vienen jugando hacia atrás. Se viene por aquí otra vez Marruecos. Le va quedando nuevamente por aquí a Hakimi. Aquí la tiene Hakimi. Abierto sobre la izquierda. Quedan todos duros después de lo que hizo Pamecano. Aquí la pelota le quedó para venir. Atención a Marruecos. Buscando otra vez al área. La terminó tirando a cualquier parte desde atrás. Para sacar ahora Diop. Se le da saque desde el arco que corresponde a Francia.
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5: ¿Se mueve alguien en Francia, Sachita, pensando en alguna variante?
12: Por ahora no, no se mueve nadie. En un momento pensó que perdía todo el técnico, pero sí, ahora está bien.
30: Necesita un poquito, ¿sabes de quién? De Olise. Olise fue, o es hasta ahora, el jugador con más pase gol en el Mundial. 5, mandan ese registro. Pero en este partido, por ahora, brilla por su ausencia.
5: Si se viene otra vez Francia, la viene tocando por abajo ahora con ese balón Cone abriendo para Koundé. Koundé que va en la derecha, Koundé que la mete larga, va la pelota para Dembélé, la tiene por aquí el Mosquito. A Dembélé, Dembélé que encarga, lo marca bien, sale Dile, queda otra vez a Dembélé. Dembélé que la toca al medio, atención, se viene buscando a Francia, levantaron otra vez al área, viene buscando. Por así Koundé terminaron marcando, después que había levantado Duy. Ahora lo va recuperando Marruecos, saliendo otra vez por la mitad del equipo africano, que puede correr más o menos en el segundo tiempo, y va para Talvi. Es correr, se viene Talvi, va Talvi a la izquierda, lo persigue Pamecano, la tiene Talvi, Talvi que va, Marco Pamecano. Cortando allí cuando intentó meter Talvi hacia el medio, será lateral en ataque de Marruecos.
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30: Estamos de acuerdo que Marruecos se está animando más que en todo el primer tiempo, ¿no?
5: Sí, yo te iba a decir, no lo estará engañando Francia, ¿no? Dejándolo venir un poquito para agarrarlo de contra como lo agarró en el penal de Mbappé.
30: Es que fue la única jugada en la que Marruecos se desarmó. Fue con gente arriba y prácticamente quedaron mano a mano para volver contra tipos que con espacios disparan y son flechas, ¿no?
12: Lo raro que Deschamps está muy tranquilo.
5: Claro, como que están dándole otra vez el dulcecito para que se adelanten, ¿no? Tratando de ver si pueden romper esa línea, que por ahora es muy férrea de Marruecos. Cuando hay falta de Boadía ahora. Falta sobre Olise, habrá tiro libre que corresponde a Francia y de Marruecos. A todo esto, Pocho, ¿qué se dice?
9: Bueno, Mohamed da indicaciones, pero con las manos en los bolsillos. Recién ahora lo vive de pie, está bastante tranquilo. Le gusta que su equipo salga un poco más de lo que lo hizo en el primer tiempo.
5: Sorprende la tribuna de enfrente a nosotros, todavía no se ha completado. Y ya tenemos casi 10 minutos del segundo tiempo.
30: Mucha gente que le gusta venir a los partidos a sacarse fotos, a subir en Instagram, a comer. Y no ver el partido, ¿no? Pareciera.
5: Se van a perder el gol de Francia. Mira, aquí la viene buscando Mbappé. La pelota abierta sobre el costado. Se viene Francia, remate al arco. Bono. Bono dice, todavía pueden quedarse un ratito porque todavía no pasa nada. Remató Duy, la controló el arquero. La había tocado Mbappé, Duy le pegó al arco. Terminó, fue vía al centro el remate, la controló el arquero.
30: En dos tiempos, un bombazo de Duy. Estaba un poco tapado el arquero por la presencia de Diop, aquel que jugó en el Sub-19 de Francia con Mbappé. Duy es el más productivo en ataque hasta ahora de Francia. Quinta tajada de Bono, lo que va del partido. Entre ellos, para el que recién prende la radio, sí, hace un rato, en el minuto 26, la atajó un penal a Mbappé.
5: Así saliendo con la pelota Francia, la viene metiendo al costado para que ataque otra vez Dembélé. La tiene por aquí Dembélé. Dembélé que enfrenta la marca de Saladín. La va tocando atrás para que la domine Olise. Olise jugando más atrás todavía para Upamecano. La va jugando cortita para Saliba. Así saliendo Saliba. Viene tocando de taco Mbappé. La viene abriendo para Digne. Allí la tiene Digne. Espera abierto para aquí al costado, para el izquierdo. Dube. Prefiere jugar otra vez al medio con Saliba. Así la tiene Saliba. El partido para ahora 0-0. De aquí se viene Olise. Va Francia. En cara Olise se va. De aquí lo tiene Olise. Espera Mbappé. La pelota al medio. Está el primero. Y por arriba. Y por arriba Mbappé, después del toque de Olise, la enganchó cuando se empezaba a levantar la pelota. Por eso la terminó tirando desviada y alta. Ha llegado otra vez Francia, ha llegado otra vez el equipo de Deschamps. Esta vez fue Olise el que la armó y Mbappé la terminó tirando alta.
30: Sí, de cualquier manera nada valía. Nada valía porque cuando suelta el pase Olise, Mbappé arranca en posición adelantada. Pero qué bien que apareció el 11 en esta jugada, ¿eh? En la primera buena intervención, después Mbappé le pegaba horrible a la pelota, que además le había llegado con un pique adicional producto de un rebote en Guadí. Guadí que le tiró del pantaloncito a Olise. Debe ser la primera vez que hace ese movimiento clásico Olise de girar, darse vuelta y encarar para adelante.
5: Ahora el que limpió bárbaro de Dembélé y se viene otra vez Francia. Atención, arrancaba con Duy, la vienen jugando por el costado de la tira. Duy, Duy que va, insiste con Mbappé, la viene buscando Mbappé. Mbappé que la controla, va tocando atrás, jugando para, que la tenga otra vez Digne. Digne jugando para Rabiot, aquí la tiene Rabiot. Mete por bajo, insiste Francia. A buscar por el costado izquierdo, se viene otra vez Mbappé, marcado por Hakimi. La tiene por aquí Mbappé. Mbappé que frena, tiene que tocar atrás. Lo empujaba Hakimi, la tiene Mbappé. Otra vez lo empuja Hakimi. Pero ya de tanto empujarlo, tiene que una falta el árbitro. Y lo va dominando otra vez por el costado del capitán francés. La tiene Mbappé, marcado por Brahim Díaz ahora. Los compañeros del Madrid que se juntan. Y la pelota que la va dominando otra vez Francia. Van tocando al medio para Upamecano. La tiene por aquí Upamecano. Juega para Dembélé. Allí se viene Dembélé. Dembélé que va encarando. Toca cortito para Olise. Aquí la tira Olise. Va girando Olise. Va para acá, para allá Olise. Se marca Olise. Tiene que tocar atrás la pelota. La va jugando corta para Upamecano. Entrega al medio ahora para Cone. Cone más al medio para Saliba. Allí la tiene Saliba. Y ahora el que se viene es Due. Y se viene Francia buscando el primero. Due se mete en el área. Due para Mbappé. Mbappé que busca. Se marca, escapó de Hakimi. Metió el centro colgadito. Muy largo terminó siendo. Lo pudo alcanzar con Due por atrás. La pelota fue muy larga, termina siendo saque de meta que corresponde a Marruecos.
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5: Hay salida que tiene que tomar Marruecos. Salida que tiene que tomar el conjunto marroquí. Va sacando larga la pelota Bono. Viene devolviendo para allí Koundé. Va sacando otra vez en la mitad de la cancha ahora el Enahue. Insistiendo otra vez Francia. Venía metiendo para allí Koundé y la va sacando Diop. Diop que la va jugando al medio. Busca Wadi por allí. Wadi que lucha. Le va quedando el Enahue y toca atrás para que salga Diop para Marruecos.
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5: Umaro de Koundé en la mitad. Hay tiro libre que tiene que tomar Marruecos. Se levanta el público francés, Achita.
12: Exactamente, viendo que el equipo todavía no fluye, su gente empieza a levantarse y a saltar.
5: Va tocando la pelota corta otra vez en el fondo Hakimi. Van saliendo con Diop. No presiona Francia ahora la salida de Marruecos. Es como que se ha tomado un respiro en el partido Francia.
30: De regular, ¿no? De regular un poquito más, ¿no?
5: Además, una temperatura altísima teníamos, ¿no? Eso lo habíamos marcado.
30: Sí, y ahí hizo un gran desgaste en el primer tiempo, porque también el hecho de tener paciencia, llevar la pelota de un lado al otro, tratar de ver cómo romper de algunos desmarques. Marruecos le bloqueó mucho tiro. Aún así, Bono es la figura, con lo cual habla también de una Francia productiva en ataque, con llegadas claras de gol. Pero en el segundo tiempo la cosa está un poco más pareja, ¿eh?
5: Aquí se viene Cone que la viene abriendo, la va entregando al otro costado para que la busque Mbappé. Se viene otra vez Francia en ataque. Va dominando la pelota la Due que la viene abriendo para Digne, que la tiene Digne. Se va acercando a buscar esa pelota por la mitad de la cancha con él. Vienen tocando al medio, querían combinar, pero no podían. Ahora con Oriz, insisto, otra vez por aquí Digne. Va recuperando Rabiot, toca para Digne. Allí la tiene Digne, mete el centro, Digne viene al área. Marraue que termina cerrando, se cambió Marraue. Va presionando otra vez Francia la salida, la va metiendo Rabiot. Le quedó otra vez para venirse para allí en papel, le quedó papel, le puede pegar, le pega papel, arco. Puso lejos contra el palo del alcance de Bono a los 14 minutos del segundo tiempo, cuando todo Marruecos le pide una mano al árbitro Tello en el arranque de la jugada. Mbappé definió bárbaro para marcar el primero, para, como dicen en España, romper la lata, para poder abrir el marcador, para destrabar un partido complicado para Francia, sobre todo en el segundo tiempo, por Mbappé. Después de esa gran definición lejos del arquero, gana Francia, el mejor de la cancha. Francia le está ganando a Marruecos. Golazo de Mbappé. Francia arriba, más cerca de las semifinales el equipo de Deschamps.
30: Reclaman una mano previa de Rabiot. Eso es lo que protesta Marruecos. Después es un golazo de Mbappé. Uno más. Le tocaron la cola al León y este reaccionó. Después del penal que le había atajado a Bono, pavada de revancha se tomó Mbappé, recibiendo en esa zona que le encanta, contra el vértice derecho de la defensa rival, para él acomodar el cuerpo. Y todos sabemos que le va a pegar ahí. Hasta Bono lo sabía. Pero fue un golazo de Mbappé. Cobrado ya por Tello, después de la revisión, evidentemente, de manera interna del VAR, para ver si había mano o no de Rabiot. Un golazo de Francia. Francia jugaba mejor, lo merecía. Es verdad que el segundo tiempo estaba un poco más parejo, con un Marruecos que se había animado un poquito más. Pero apareció el fenómeno, apareció Mbappé para igualar a Messi y para destrabar un partido que se había puesto un poco espeso.
12: El festejo del banco francés, una vez confirmado el gol, puño en alto para Mbappé, octavo gol para el número 10, para el capitán. Y obviamente Francia sigue con un andar arrollador, 15 goles en lo que va de la Copa.
6: Y por el lado de Marruecos vamos a tener dos modificaciones.
5: Las presentamos, dale.
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9: Se retiró con la camiseta número 6, Boadí, con la número 23, El Canús. Ingresaron con la 4, Amrabat, el jugador del Betis. Y con la número 9, Raimi, el autor de dos tantos en esta Copa para Marruecos.
5: Así atacando otra vez Marruecos, va sacando la pelota Saliba. Está ganando Francia por un tanto contra el cero. Y claro, Marruecos tiene que romper lo que venía haciendo hasta aquí, tratar de buscar otro camino.
30: Arriesgar un poquito. Ahora sí, ya puso una punta de referencia como Rahimi. Veremos cómo reparte a los compañeros que juegan por detrás suyo. Salió el Canús, seguramente con Talvi a la izquierda. O Unagi libre, Brahim Díaz a la derecha. Y Amrabat, jugador de mucha presencia, titular hasta hace muy poco tiempo, en lugar de Boadí, que fue para mí una de las revelaciones del Mundial, que se cotizó, pero que hoy no tuvo un buen partido el número 6.
5: Así saliendo otra vez con la pelota Marruecos, está ganando Francia por un tanto con tercero. Con este gol Mbappé llega cuando entonces te va, cuando acá hay una falta durísima, esta sí de tarjeta. Bueno, señoras y señores, ya me contás porque antes hay tarjeta amarilla, la falta dura sobre Mbappé cometida por Diop. Presentamos en amonestado Marruecos.
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9: Primer amonestado en Marruecos, el número 14, Issa Diop, y en caso de haber próximo partido se lo perderá.
30: Diop, que reitero, fue compañero de Mbappé en el sub-19 de Francia.
5: Se acordó, ¿no?
30: Nah, acá no le importó. Y es más, fue el que le dio un poco la derecha a Mbappé para que este arque el cuerpo y meta el golazo que metió. Y había tres rodeando de Mbappé. El gol de Mbappé es una maravilla. Además, es el octavo gol en el Mundial y en la carrera con Messi es 20-21, en realidad 21-20, ¿no? En favor de Leo.
10: Exacto.
30: Qué maravilla, qué animal, por favor. Además, el promedio, jugó 20 partidos, metió 20 goles.
5: Es una locura.
30: Porque Messi tiene 21-30, ¿no?
10: 21-30 y Mbappé con este, que igual el récord de Lloris, tiene 20-20.
30: Qué animal, por favor.
5: Tremendo. Así se viene otra vez Francia y va por más. Se viene otra vez con Mbappé. Mbappé que va, la viene metiendo para Rabiot. Rabiot la mete por abajo. Terminó sacando la pelota Diop para lateral. Habrá saque de costado para Francia, que si no baja el pie del acelerador va a ser un par más, ¿eh?
30: Y sí, está el partido para ello. Marruecos ahora se rompió un poquito. Sacó un volante, puso un delantero. El partido se lo pedía incluso mucho antes. Nosotros hablábamos casi que hasta el hartazgo de esta falta de desmarque, de pase hacia adelante. O de alguien que retenga la pelota, que se posicione, que pivotee. Claro, el tema es si Francia no te la deja tocar, va a ser muy difícil. Marruecos tendrá que estar agazapado a un error no forzado, cortar y salir rápido, que es lo que nunca pudo hacer en todo el partido.
5: Así saliendo otra vez Francia, ganando por 1-0 el equipo de Deschamps.
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10: Se dieron las quejas.
5: Ya me contás, así la viene buscando Lice, aquí la tiro Lice, Lice que va, se viene Lice en la derecha, Lice va por más Francia, así la tiro Lice, dos lo marcan, la tiro Lice, Lice que lucha, le queda para Koundé, la tiene Koundé, la mete por bajo, insistiendo otra vez Francia con Koné para Koundé, la tiene otra vez Koné, a Koné sobre la derecha, la tiene por aquí Koné, pero Lice, toca la pelota para Lice, la maneja Francia, quiso meter un taco Lice, arriesgó y la perdió y se viene Rahimi ahora, pero va a tirar muy larga Rahimi, no va a llegar a ser la lateral de Francia, sí, contame.
10: El tiempo de espera para patear un penal es demasiado largo. Lo posteó recién en Instagram Erling Haaland, el delantero noruego.
5: Mira vos, Haaland sumándose a la protesta de los franceses.
30: Claro, bueno, me parece un poco lo que Deschamps debía estar protestando a Navarro en eso que nos contaba el Hacha antes del final del, en realidad en el final del primer tiempo, antes de ir al vestuario.
5: Así se viene Francia por más, la tiene Dembélé, va por el segundo, Dembélé que encara, le pega. Arrancando por el medio, lo dejaron venir, le dieron todo el espacio, no necesitó descargar con nadie, el mismo encaró hasta el fondo, remató de derecha abajo contra el palo izquierdo de Bono. Para allá a esta altura, les digo, en 21 minutos del segundo tiempo, sentenciar la historia, poner a Francia en las semifinales de la Copa del Mundo, hacer que el partido ya a esta altura se termine. Dembélé marca el segundo, estira la diferencia, marca en el resultado hasta aquí lo que...

0: Con Dembélé, entre los dos se reparten 13 de los 16 gritos de Francia. Por esos está dos goles arriba. Por esos Francia está cada vez más cerca de jugar otra más semifinal de la Copa del Mundo, la tercera consecutiva de la mano de Deschamps.
1: La celebración del banco francés por el gol de Dembélé en el medio de la cancha. Dedos en la 100 para el técnico. Ahora a pensar mientras se viene el cooling break.
2: Caras de frustración por el lado de Marruecos. No pueden creer cómo lo dejaron patear tan cómodo a Dembélé.
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4: Una clasificación revolucionaria de Francia, semifinales, porque con este pasaporte está jugando el 14 de julio, justamente.
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4: 4 de la tarde en Dallas, ese martes de 14 de julio, celebración de la independencia francesa. Estaría jugando el equipo de Mbappé la semifinal frente a España o a Bélgica.
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0: Tiene ganas de jugar Furlanich con la gente de YouTube.
5: Usted había preguntado quién hacía el tercero de Francia hace un ratito, ¿no? Bueno, ahora lo puede preguntar.
0: Eso fue en el partido con Suecia. Hicimos el juego, una vez que Francia estaba 2-0. Sí. ¿Quién hace el tercero?
5: Bueno, ahora puede preguntar.
0: Podemos replicar a la gente de nuestro canal de YouTube. ¿Quién hace el tercer gol de Francia?
5: Bueno, pueden ser el canal de YouTube, unas 200 personas también, tanto en X como en Instagram, arroba JFurlanich,
0: arroba Bonsantelean.
5: Ahí nos pueden escribir.
0: Francia por ahora no hizo cambios.
5: Yo creo que Olise en cualquier momento.
0: Mira, justo, uno que no había jugado en el Mundial todavía, uno de los pocos que todavía no había sumado minutos en esta Copa del Mundo.
5: Bueno, presentamos el cambio en Francia.
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1: Se viene con el 18, Zaïre Emery, para que se retire con el 6, quien estaba con algunas complicaciones físicas, Koné.
0: Y que además arrastraba una amarilla, y que hoy a mí el primer tiempo de Koné me gustó, y mucho. Podría haber puesto a Colo Kanté, ¿no?
5: Claro.
0: Pero no.
5: Lo pone Zaïre Emery, que es el más juego, ¿no?
0: Zaïre Emery, que en el PSG ha jugado por adentro, aunque lo hemos visto jugar de 8 clásico, hasta de lateral.
5: O la semi, ¿no? Contra el Bayern de lateral.
0: Y eventualmente de extremo. Pero claro, el partido con el Bayern jugó 4, claro. Tal cual.
2: Relator.
5: Sí.
2: No tengo cuenta de YouTube acá a mano, pero el próximo gol va a ser de Raimi, el 9 de Marruecos.
5: Bueno, y sigue insistiendo, ¿eh? Pero bueno, no se da por
0: también
5: vencido.
0: También el Prode le puso Francia 2-0.
5: Yo creo que sí. Hay lateral que tiene que tomar sobre el costado. Salahedin, hay lateral que tiene que hacer él. Conjunto marroquí, Achita, ¿con quién va para el tercero de Francia?
1: Para el tercero de Francia, Olise.
5: Bien, Sassi, ¿con quién va para el tercero de Francia?
4: No, Mbappé, ¿cómo está Mbappé?
5: Blota quiere jugar, ¿con quién va para el tercero de Francia?
6: Comparto acá con mi amigo Sassi, Mbappé.
0: Y sí que lo tenemos a Raposo, ¿no? Que puso una fichita en un jugador de Marruecos. Claro. Si hay algún marroquí...
5: Ni los marroquíes confían en Marruecos.
0: Si hay un marroquí, no, pero si hay algún marroquí escuchándonos, dice, che, nosotros no podemos meter un gol. Tan poca fe nos tienen.
5: O sea, a esta altura tendría que usar la mitad de la cancha primero, pero bueno. Así a ver si lo pueden lograr con Hakimi. Va corriendo Hakimi. Cruzó la mitad de la cancha Hakimi. Ya es una noticia. Viene entregando para Brindías, pero ya la recupera Digne. Viene marcando para sí Hakimi, pero está afuera. Será el lateral que corresponde a Marruecos.
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5: Aquí la tiene Talvi, Talvi que va, la pelota la viene buscando Talvi. Ya a esta altura, te digo, viendo lo que ha hecho Marruecos, viendo lo que ha hecho Suecia,

0: Lo que han hecho todo frente a Francia, hay que reelogiar lo que hizo Alfaro con su Paraguay, ¿no? Porque Paraguay lo incomodó realmente a Francia, lo puso nervioso por lo menos.
1: Le costó mucho más que este partido, está clarísimo, el desarrollo así lo pinta, porque Francia, por ejemplo, a Paraguay en el primer tiempo le manejó la pelota, los espacios, pero Paraguay no sufrió tanto.
0: No.
1: Orlando Gil fue elegido el MVP después del gol de Mbappé. Después del gol de Mbappé fue que tapó varias pelotas. Claro,
0: cuando acá, se abrió un poco Paraguay.
1: Acá está el 0-0.
0: ¡Uy, la pifia de Upamecano! ¡Uy, Upamecano! Bueno, lo más cerca de Marruecos hasta aquí fue un centro pifiado por Upamecano que terminó en el córner. Que casi nos sorprende a Marían por arriba.
1: Un centro de Talvi al punto del penal. Le pifió Upamecano y le salió la carambola para atrás. La pelota terminó dando en el techo del arco. Córner para Marruecos.
2: Nadie apostó por Upamecano para el gol, ¿eh?
0: No, y en contra menos.
1: No, pero comparado con... acá ya Bono, con el partido 0-0, era la figura Bono.
0: Claro. Además del penal, ¿no? Entre otras cosas.
1: Claro.
0: Así se viene Marruecos a buscar para arriba, intentar el descuento al menos. El equipo marroquí, con un córner, con una pelota detenida, puede conseguirlo Marruecos. Y eso apunta hacia el centro que viene. Atención, pelota larga, muy larga, demasiado larga. Cruzó toda el área, mirá vos lo que hicieron. Ahí viene buscando un ágil, por otro lado se le fue la pelota a un ágil. Lo que hicieron. En un córner, cruzó toda el área la pelota, terminó por el otro costado afuera. Unagi no la pudo dominar, será lateral para Francia.
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4: A propósito, Furla, muchachos, de lo que recién decíamos del comentario de Haaland. En el minuto a minuto del equipo dice, la interminable espera de Mbappé antes de patear su penal contra Marruecos, 3 minutos 11 segundos.
0: Sí, que fue muy larga. Cuando hubo dos cambios en Marruecos, lo presentamos.
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5: Se retiró el número 26, Salah Eddin, y el número 10, Brahim Díaz, para darle paso al número 13, Zakaria El Ouadi del Genk, y al número 16, Yesimin Yassin.
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1: Yassin, que es otro jugador nacido en Francia. Nacido en Salud de Provence.
0: Campeón del mundo, ¿no? En la sub-20.
1: Exactamente. Jugó en el partido que Marruecos le ganó en Chile a la selección argentina el año pasado. No hace nada.
0: Así saliendo Upamecano, viene dominando Upamecano, que tenía el mismo técnico por el lado de Marruecos.
1: Que asumió en marzo en la mayor. En marzo de este año, claro.
0: Así saliendo Upamecano, lo viene entregando al costado. No pudo llegar Dembélé, la pelota afuera. Habrá lateral que corresponde a Marruecos. A todo esto tenemos 29-40 de este segundo tiempo. Está ganando Francia por 2-0.
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0: Va saliendo Diop y la pelota la viene entregando por un costado. Mañana más temprano, ¿no, Esteban? Mañana una hora antes juega en España frente a Bélgica. 4 de la tarde están arrancando.
4: España-Bélgica, 4 de la tarde mañana, arbitraje del británico Michael Oliver en Los Ángeles, que es al mediodía.
0: Claro que sí, una de la tarde en el mediodía de Los Ángeles, te digo, es un partido de alto desgaste también, ¿no? Y con un día menos de descanso, va a tener un poquito de ventaja Francia pensando en esa semifinal.
1: Vamos a estar juntos, ¿no?
0: Mañana sí, aquí sí, lo espero, ¿eh? Aquí lo espero en Los Ángeles.
1: Señor.
0: Así saliendo con la pelota en Rabat, va dominando en Rabat. Rabat que la viene entregando por bajo, va saliendo para aquí un aje, hay un jugador francés caído, ¿eh? Cuidado que... Quedó caído en la mitad de la cancha. ¿Quién es el que está caído?
6: Mbappé,
0: ¿no?
6: Sí, Mbappé.
0: Mbappé se tiró en el círculo central. Yo no sé si sufrió algún golpe, alguna molestia muscular.
6: No, solo. Vos sabés que me parece que sintió una molestia.
0: Uy. Caído Mbappé. Bueno, juego interrumpido. Tendrán que atenderlo a Mbappé entonces.
6: Va a venir Mateta.
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0: Bueno, se encienden las alarmas, alertas en Francia, Chita.
6: Sí, ¿sabes qué? Solo fue la maniobra. Estaba viendo si había recibido un golpe y no. Y pasa que va a venir dos cambios, no solamente va a entrar Mateta, sino pasa que va a entrar Barcolá también.
0: Bueno, por lo pronto se va caminando sin acusar alguna molestia, pero levanta los brazos ahora Mbappé, saluda a la gente, ustedes lo escuchan. El reconocimiento, la ovación del estadio aquí en Boston. Bueno, presentamos las dos variantes en Francia.
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6: Va a ingresar con el 22 Mateta y con el 12 Barcola, se van con el 20 Dubuey, con el 10 Kylian Mbappé.
0: Creo que no lo haya sacado Olise, ¿no?
1: Sí, quizá lo saquen un rato, ¿no? Usó esta ventana con este, con esta doble modificación. Mateta un 9 más, más de referencia, campeón de la, de la Conference con el Crystal Palace. Barcola, figurita por figurita, un futbolista que en esa competencia con Due se han sacado chispas. Hoy Due me gustó el partido que jugó. Es verdad que después el flash se va a ir con Mbappé, que abrió el partido, con Dembélé, que lo empezó a cerrar. Pero a mí, hasta el 0-0, tanto Due como Koné me parecían los jugadores más productivos en Francia. Tanto en el quite de balón de uno y de la buena distribución, como en el otro, en el impacto en lo que tiene que ver con la llegada a Sanar Corriba.
0: Atentá también integrante del equipo olímpico francés, ¿no?
1: Efectivamente.
0: Así buscando la pelota. Mira el ataque Marruecos, viene buscando Hakimi, la perdió Hakimi, la roba Lice y va Francia. Aquí la tira Lice, se viene Lice, Lice que la viene poniendo al costado para que ataque otra vez Francia con Barco, la metieron al área para Mateta. Venía buscando Mateta, terminó cerrando con lo justo. Para allí, el Guadí sacándole el fondo. Ya se viene Marruecos intentando la contra, lo persigue. Por allí se la roba de atrás Barcola, pero con falta, dice el árbitro. Habrá tiro libre, será salida para Marruecos.
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0: Así tocando la pelota Talvi, Talvi que la viene buscando, Talvi jugando atrás. Va saliendo por allí el Einaui, jugando cortita para que la tenga Diop. Aquí la va dominando, el único amonestado que tiene. Por ahora el partido tocando cortito, Diop, la maneja Marruecos en el fondo.
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0: Va tocando corto la pelota Marruecos en la mitad, ganando Francia por dos tantos contra cero. Se está metiendo en la semifinal del martes. Sí.
6: La baja sobre el tobillo izquierdo, Mbappé.
0: Bueno, habrá que ver si es un golpe. Si es tobillo, seguramente es un poquito más leve la historia, ¿no? Cuando aquí viene buscando Rakimi, intentando Rakimi. Sacando
1: no me
0: el fondo
1: gustaría
0: saliva.
1: Que Mbappé tenga algo grave.
0: Nada, sería una pena. Pena por la Copa del Mundo.
1: Por el Mundial, también que algunos dirán, che, pero bueno, estaba para Argentina, se tiene que jugar. No, no, el Mundial tiene que jugar los mejores.
0: Sí. Sin dudas. Si es tobillo, quizás sea menos preocupante. Salió caminando bien. Cuando aquí se viene Francia por más, atención, y va con Barcola, la mete al medio. ¡Oh! La pelota cruzó toda el área. La cubría por allí el Guadí. Vino saliendo por el otro lado, se la saque de meta que corresponde al seleccionado marroquí.
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0: Será tiro de esquina finalmente para Francia. Hay que reformular la pregunta sobre el tercer gol entonces, ¿no? Porque ahora salió Mbappé.
1: Sí,
0: acá con Sassi perdimos ya.
4: Perdimos.
0: Nah, pero vamos a dar revancha porque no teníamos la lesión de papel.
1: Para mí terminamos a cero, mirá que cortamos.
4: Sigue Raimi Carrera. Fiesta, ¿no? Sigue Raimi Carrera, basta de segundas vidas.
1: El Depro.
0: Ay Dios, así tocando la pelota en la salida. Francia viene con Dine. Dine que va metiendo el centro. Mateta que llega. La pelota que rebota y casi Mateta, pero le quedó a Bono. Termina dominando Bono, cerca estuvo Mateta, va saliendo Marruecos.
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4: Hay un dato, Furla, muchachos, que ahora en un ratito les cuento de Bonu.
0: Dale, ¿cuántos goles tiene Dembélé en la Copa del Mundo, Esteban? Creo que lleva 5, ¿no? Con este
1: 5 Dembélé, 8 Mbappé, 16 tiene Francia, 13
4: entre los dos, exacto.
0: Bueno, yo voy con Dembélé, para mí Dembélé va a ser el tercero de Francia.
1: Vos antes hablabas del equipo de olímpico de París 2024.
0: Claro.
1: Mateta y Olise eran los delanteros. Y Lacazette en Francia.
0: Terminó perdiendo la final, ¿no?
1: Con España.
4: 3 contra Noruega hizo Dembélé en aquel 4.
0: Claro. En este mismo estadio.
4: Claro.
0: O sea que Dembélé puede convertirse en el jugador con más goles en este escenario.
1: Mirá, Francia. En Francia jugaba Koné, Olise y Mateta, titulares, ¿no?
0: Sí, sí.
1: Due era suplente, el equipo de Thierry Henry. Y en España, suponiendo que jueguen la semifinal, jugó ese día, de los que están en el Mundial, Pubil, Eric García, Cubarsí, Baena.
0: Lindo duelo se puede reeditar, ¿no? Con todos estos.
1: Aquel partido que gana España con el gol de Crescamillo, claro. Delantero del Rayo Vallecano.
0: Una Francia que eliminó a Argentina en cuartos de final de esos Juegos
1: claro.
0: Olímpicos.
1: Pero además en la España jugaba Barrios, que tranquilamente podría haber venido a este Mundial, el futbolista del Atlético de Madrid. Impresionante. Cherki estaba en el banco de Francia.
0: Que tiene.
1: Y no estamos hablando de hace mucho, ¿no? Aquiluz, que está en el banco, después es un jugador que quizás entre un ratito ahora en los últimos minutos. Francia Le quedan un par de, le quedan dos cambios, ¿no? Todavía.
6: Le quedan dos cambios, exactamente. Claro.
0: Bueno, le va a pegar Hakimi en el tiro libre para Marruecos. Así la viene metiendo Hakimi, centro cerrado, viene al área. Pero Hakimi la terminan sacando en el fondo. La van reventando así para Dembélé, va ganando y recuperando la pelota a Marruecos. Le quedó para Anrabat, aquí la tiene Anrabat. Va tocando la pelota Anrabat, estamos en a todo esto 37 minutos del segundo tiempo. Y ataca ahora Hakimi, así la viene buscando Hakimi. Tocando al medio, viene para Unaje, Unaje que intenta, Unaje que va. La tiene por aquí, Unaje la pide Talvi. El árbitro corta y marca una falta antes. No dejó seguir, terminó cobrando la infracción sobre Hakimi. Será tiro libre que corresponde a Marruecos, que va a caer al área.
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4: Ono es el arquero con mejor promedio de penales atajados en la historia de la Copa del Mundo, con el que le acaba de atajar a Mbappé, ahí te cuento.
0: Hay tiro libre que tiene que tomar aquí Hakimi. Le puede pegar al arco Hakimi. Se va a adelantar Hakimi. La jugó cortito Hakimi. Viene para Unaje. Unaje le pega al arco. ¡Al arquero! El arquero Manián que termina salvando. Bueno, Manián no había participado casi en Francia. El remate de Unaje salvó al arquero que estaba tapado. Era complicada. Reaccionó bien Manián sacándolo a un costado y se ha salvado Francia.
1: Sí, estaba tapado. La pelota le bajó justo adelante. Manos y al costado. Está, tiene Francia arquero también, ¿eh? Esto hay que decirlo.
0: Y marcaba Ulises en la córner.
1: 83 minutos tardó Marruecos en patear al arco a Mañán.
0: Hay tiro de esquina que tiene que tomar Marruecos. Mañán que quedó como capitán con la salida de Mbappé. Ahora tiene la cinta al arquero. Habrá tiro de esquina para Marruecos.
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0: Le va a pegar Hakimi, fue a molestarlo. Diopa Mañán a empujar también allí a Saliba, que estaba cerquita. Se le salió la cinta al arquero francés. Por eso hay que...
1: lo acomoda Koundé,
0: ¿no? Sí, Koundé le pone la cinta de capitán a Mañán. Y ahora sí se vendrá el tiro de esquina. Está también Hakimi cerquita del arquero. Le va a pegar Hakimi en el tiro de esquina. Va a buscar por arriba Marruecos el descuento. A intentar ponerse en partido. Así le va a pegar Hakimi. Hakimi para meter. El centro que viene de Hakimi viene cerrado. ¡Acaba el descuento! La pelota afuera. La pelota afuera. Algunos lo gritaron. Había ganado la Inahue. Algunos gritaron gol, ¿eh? Cuando había cabeceado la Inahue. Movió la red, pero del lado que no vale, del lado de afuera.
1: Del lado de afuera, se movió la red como cuando jugaba su papá al tenis. Es el hijo de Younes El Aynaoui. Pero en este caso, no valió.
0: Será salida que corresponde
1: a Francia. Ni en el fleje para favorecerlo.
0: ¿Sabe que, como le dijeron, cuando le dijeron gol? ¡No!
1: Qué bien que está.
0: Se viene el cambio a Marruecos.
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5: Último cambio en Marruecos, se retiró con la 7 Talvi, ingresó en su lugar con la 17 Animé Sbai. No sabe cómo se gritó acá el gol, que obviamente no contó.
0: ¿Qué le pasa, Sassi? Me dijeron que se estaba yendo.
4: Está viniendo Maverino, sí.
0: Hay salida que corresponde a Marruecos. Va dominando la pelota en el fondo Marrago, viene tocando Marrago. Y aquí la tiene a Unaje. Ya 40 minutos a todo esto de partido. Segundo gol de Francia, como que lo apagó el partido, ¿no? Como que le bajó los decibeles.
1: Sí, además la situación con Mbappé como que lo angustió un poco a ver qué tenía. Y obviamente que será tema para el postpartido, ver finalmente qué es lo de Mbappé. Pareció que salió por precaución, quizás en un contexto más parejo lo hubiera aguantado todo el partido, pero...
0: Allí se viene Sbai metiendo el centro, Mañán que controla. Me debe alguno de la gente, porque no me dijo quién va a ser el tercer gol para... los aficionados de 10 por Radio que nos están siguiendo en nuestro canal de YouTube.
1: Ahora le digo.
0: Así se viene atacando otra vez Francia. Viene corriendo por el costado izquierdo. Atención que se viene Barcola. Barcola que va. Espera Mateta. Metieron al medio de la pelota. Viene para Ulises. Lo tira Ulises. Ulises que le pega. Al lado del palo. Al lado del palo. El rebate de Ulises. Se fue a penitas afuera. Saque desde el arco para Marruecos.
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1: Acá Guillermo Narva dice Olise, el que recién intentó justamente.
0: Casi acierta.
1: Claro, pero no fue ni centro.
6: ¿Qué dije yo?
1: Ni centro ni tiro al arco, Hacha. Exactamente, coincido con usted. No fue ni centro, capaz que su primo suyo. No fue ni centro ni tiro al arco. Va a tener un cambio más en el equipo de Didier.
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6: Se retira con la 5 Jules Koundé para que ingrese con el 2. ¡Malo gusto!
0: Sí, saliendo en el fondo Marruecos. La pelota viene por bajo para que la tenga el Aynaoui. Va saliendo por aquí el Aynaoui. Lo mantiene Ulises en la cancha. Eso me sorprende, ¿no? Más allá de la amarilla.
1: ¿Ya gastó la ventana o no? Sútilo.
6: Claro. No, ya está todo.
0: Así se viene Ulises, había falta antes que marque el árbitro, no, deja seguir, la tira Ulises, Ulises que va frente a dos, baila Ulises. Ulises domina a la mitad de la cancha, la viene entregando para Dembélé, y va Dembélé, la tira Dembélé, metía para Mateta, terminó cerrando en el fondo. devolviendo la pelota justito Diop y se viene de contra ahora al ataque Marruecos. 2-0 está el partido a favor de los franceses. Repitiendo hasta aquí, Esteban, el resultado de la semi de Qatar, ¿no?
4: Repitiendo el resultado de la semi de Qatar, exactamente donde Francia se clasificó para la final.
0: Y va por más, a ver si lo cambia. Viene Barcola, Barcola que le pega al arco. Oh, Bono al córner, Bono salva el tercero. Bono que más allá de la derrota es claramente la figura de la cancha. Ha sido el mejor, se la tiro de esquina para Francia.
1: Y la verdad que evitó más goles de Francia. Acá qué bien que juega Barcola con la posibilidad de meterla en el segundo palo. Con el cuerpo va engañando hasta que decide el recorte para adentro. Bono nunca se comió ese amague y acostado sobre la mano derecha la tiró al tiro de esquina, evitando una goleada que por la cantidad de situaciones de Francia no sería un delirio. Por ahora no lo es, porque Bono, excepto en los goles, todo lo que patearon, lo atajó.
0: Tiro de esquina que tiene que tomar Francia. Costado izquierdo de la cancha, el centro de Dembélé que viene cerrado, el arquero que sale, Mateta que ganaba, alcanzó anticiparlo a Bono, no pudo bajar. El golpe de cabeza se le fue por arriba. Se ha salvado Marruecos, se la saque desde el arco.
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4: Diego Hernández y Colo Muaní en aquella semifinal que se jugó en el estadio Al Bayt en Qatar. El tema es así. A Bono en las dos Copas del Mundo que lleva disputadas, contando tiempo regular y definiciones, le patearon 9 penales. Atajó 4. Tiene el mejor promedio de penales atajados de arqueros en la historia de la Copa del Mundo.
0: Así atacando otra vez Marruecos, la viene metiendo por abajo. Malagusto que la va tocando atrás, va sacando la pelota en el fondo Manián. Manián que la entregó larga para Olise. Habrá lateral que corresponde a Marruecos, allí donde está sentado Mbappé. ¿Cómo a todo esto, Achita?
6: Está con hielo en la pierna derecha Mbappé. Recién cuando Mateta tuvo la oportunidad de gol, se levantó como queriendo festejar. En definitiva, una buena noticia eso, que se pueda levantar.
0: No, y me parece que además por el gesto, porque uno lo veía en el monitor recién, está tranquilo, ¿no?
6: Está relajado, sí.
0: Se lo viene metiendo un ágil, la pelota contra el área. Te imaginas que si tendría algo Mbappé, que lo saque de la Copa del Mundo, que lo pone en duda para el próximo partido, no estaría sonriente y feliz como se lo ve en el banco de suplentes.
1: No, tal cual, le pusieron ahí el hielo como marca Hacha, el analgésico para que calme un poco la zona, el dolor. Pero por otra parte no tenía mucho sentido mantenerlo en cancha con un partido de desarrollo absolutamente favorable para Francia. Mbappé es uno de los jugadores más importantes de la historia de los mundiales ya a esta altura. Una cosa impresionante.
0: Así saliendo en el fondo otra vez Francia, que se está metiendo en las semifinales de la Copa del Mundo por tercer mundial consecutivo. Francia llegando a semifinales. 18, 22, 26. En todas las semifinales de estos mundiales, Francia presente, ¿no?
1: Efectivamente. Sí, señor. Campeón en 18, subcampeón en 22. Veremos hasta dónde le da la nafta al físico de los rivales. Puede haber un España-Francia espectacular. Obviamente que la Roja tiene que hacer su parte contra Bélgica mañana. De Champs, entonces va a superar a John. El martes lo supera.
0: Claro.
4: El martes lo supera.
0: Pero hoy lo igualó, ya lo supera.
1: Qué ciclo, por Dios.
4: La última vez que Francia se quedaba fuera de semi en Brasil 2014, perdía justamente 1-0 con Alemania.
6: 6 más.
0: Hasta el 51 iremos. Va a sacar la pelota Manián. ¿A dónde irá De Champs después de dirigir Francia? Porque es un poco lo que hablamos de Scaloni, ¿a dónde puede ir después de dirigir Argentina?
1: A ver, es un técnico que queda súper apetecible para cualquier equipo grande con aspiraciones de llegar a un tipo ganador. El tema es si también después de casi, son 14 años dirigiendo a Francia, tenés ganas del día a día, pero claro, bueno, eso solamente él lo sabe,
0: ¿no? Pero para ir tenés que ir a un equipo muy grande, ¿no?
1: Con pretensiones enormes, grandes de verdad. Él fue un tipo muy importante, por ejemplo, en Juventus, que es un grande que está como ahora medio, entre comillas, venido a menos, por pensar.
6: Y que está por cerrar, Diego Martínez.
1: Claro.
0: Se atacando Rahimi, viene buscando Rahimi en el área, la tiene Rahimi. Rahimi que va tocando atrás.
1: Yo sé dónde lo quiere Fulanich. El día de mañana, ¿no? Porque ahora vino. No sé, pero no es un técnico perfil Real Madrid.
0: Podría ser, de hecho era un candidato.
1: Para el futuro.
0: Sí.
1: Ahora volvió, vino Papá José, pero digo.
0: Como creo que también Scaloni era un técnico en Real Madrid pensado, pero la Copa del Mundo hizo que ni uno ni el otro. Ahí tiene la carpeta por la cuestión de tiempo. Así la viene metiendo Svay contra el área. Viene buscando para arriba Marruecos. Y juega todo esto, continúa, lo viene dominando por aquí. Otra vez Anrabat, Anrabat jugando para Unagi. Intenta Marruecos llegar al menos al descuento. La tiene Hakimi, abriendo a la derecha. Se viene por aquí el equipo marroquí, pero tener atención, viene metiendo. Es vaya al área, termina sacando Rabiot, que sale jugando en el fondo. Es Alibal que la reventó y le quedó la pelota para venirse a la Dembélé. La correr se viene Dembélé y puede hacer el tercero. La tiene Marcola, siempre hay un gol después de los 45. Llegará el tercero de Francia. Aquí la viene buscando por bajo otra vez el conjunto francés. La vienen dominando así en la mitad. Van tocando atrás ahora para que la reciba y la controle, abriendo al costado para mano Augusto Francia con Rabiot. La sacaron ahora para que la tenga otra vez en la mitad. Zaire Merí jugando con Olise. A tiro Olise. Juega al medio Olise. La recibe por aquí. Atrás de Upamecano. Juega cortito para Rabiot. La tiene Rabiot. La viene tocando al costado. Festejan los hinchas franceses. Celebra Francia en 47 y medio. Y hasta aquí va por más. Se la viene metiendo Rabiot. Va para Dembélé al área. Dembélé que buscaba matetar el que esperaba. La terminó perdiendo. Se la sacaron. La terminó devolviendo. Diop juega con Marraoui para salir en el fondo de Marruecos.
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0: Francia metiéndose en semifinales. Mañana 3 de la tarde arrancamos la previa cuando hay mano aquí de Spy. En el ataque de Marruecos será tiro libre para Francia. Mañana 3 de la tarde arrancamos la previa de España frente a Bélgica, buscando el rival de los franceses para el martes en Dallas. Cuando aquí viene buscando la pelota, Olise lo estaban tomando. Falta, marca el árbitro, tiro libre para Francia.
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0: Va saliendo por aquí con la pelota dominada otra vez el conjunto francés. La van tocando hacia atrás, va saliendo por aquí otra vez con la pelota Francia ahora con Saliba. Saliba que la va jugando más atrás todavía para Mañán. Mañán tocando para Upamecano. Aquí la tiene Upamecano. Toca Upamecano. Juega por bajo. La pelota viene para que la maneja otra vez Francia ahora con Dembélé. Dembélé sacando al medio. La viene entregando para que se adelante Zaire Merí. Metido para Dembélé. Y va Francia por el tercero. Aquí se viene Dembélé. Espera abierto Lice. Toca al medio. Va para Mateta. Mateta que va enganchó. Tiene el tercero. Le pegó. Tapó Bono. Tapó Bono. Tapó otra vez el arquero. Tapó Bono con las piernas ahora el arquero. Bono evitó el tercero. Lo tuvo Mateta. Que no le pegó del todo bien, es cierto, pero. Otra vez tapó el arquero Bono.
1: Otra tajada más, la séptima tajada. Técnicamente la séptima tajada de Bono.
0: Otra vez a buscar a Marruecos, marca bien Malogusto.
1: Hizo bueno, bien el movimiento previo Mateta con ese enganche para quedar perfilado de zurdo. Y cuando le pega con esa pierna supuestamente inhábil para él porque es diestro, le pegó mal, le pegó mordido. Y eso favoreció a Bono, que necesitó de los pies para atajar la pelota. Pero un buen recurso de un arquero que por lo menos en la actuación individual se va más que de pie de la Copa del Mundo.
4: Relator.
1: En la primera ronda no lo había usado tanto a Bono. Pero Países Bajos, aquel partido que gana por penales. Y hoy, más allá del 0-2, Bono atajó muy bien.
0: Así el remate al arco. Por arriba del 3 años se lo saque de meta por Francia. Sí, Pocho.
5: Darío Herrera le podrá contar a sus hijos y a sus nietos que el técnico de Marruecos le dijo de todo porque quiere que se apure más el trámite del encuentro.
0: Mirá vos. Bueno. Hay salida que tiene que tomar Francia desde el arco. La figura para usted, estimado Chita Ludeña, ¿quién fue?
7: Kylian Mbappé.
0: La figura para usted, estimado Pocho Raposo, ¿quién fue?
5: Bono, el arquero de Marruecos.
0: Para usted, estimado Leandro Bonsante, ¿quién fue la figura?
1: ¿Me da un 30 segundos?
0: Sí, cómo no. Así saliendo en el fondo Bono. Va tocando la pelota en Rabat. Yo me voy a quedar con Mbappé. Si no le molesta.
1: Es que hasta el gol no estaba jugando bien. Pero es un gol que abre el partido, que destraba la historia, ¿no?
0: Usted elija quien quiera, yo me quedo con Mbappé. Para mí es el que abrió el partido. Bien, bien.
1: Así buscando Mbappé. Cuesta en un partido de Francia no elegirlo de figura a él, ¿no? Sí. Ese es el tema.
0: Y falta sobre Malo Gusto.
1: Es el mejor. Es el mejor de un equipo que otra vez ha jugado bien. A paso de candidato. Con pulso de equipo candidato. Wenger dijo que Francia va a ser campeón. Innecesaria aclaración de alguien que es el director de desarrollo de la FIFA. Entiendo que lo dijo en un contexto de análisis estrictamente deportivo, pero si estás de ese lado del mostrador, es mejor no decirlo. Francia jugó el Mundial como para el 19 levantar la Copa. No sabemos si lo va a lograr. La realidad es que otra vez el equipo estuvo a la altura del partido.
0: Camino a los 51. Boni me había dicho Lice para el tercer gol, pero ya no llegamos, parece, ¿no? Ya creo que el tercero
1: no va a llegar. Quedan 10 segundos.
0: Así buscando la pelota Francia, la viene buscando Dembélé. Ahora una más, ¿no? Así la viene intentando por el medio. Francia intenta con Zaire Merí. La tiene Zaire Merí. La viene abriendo para Marcola. La tiene Marcola. Juega para Olise. Le pega Olise al arco y llegó nomás. Mirá vos. Olise probó por arriba y estuvo cerca y fue la última nomás, señoras y señores. El árbitro Facundo Tello pita y anuncia que aquí en Boston se ha terminado la historia. Se abrazan los franceses. Festejan tímidamente porque ha sido tan clara la superioridad. Ha sido tan grande el dominio francés que casi ni esfuerzo han tenido que hacer para superar a Marruecos. Por eso, Es muy tímido el festejo de Francia, que apenas se abrazan en la mitad de la cancha para festejar lo que es la clasificación a las semifinales de la Copa del Mundo. Francia da un paso más. Francia le ha ganado a Marruecos con los goles de Mbappé y de Dembélé en el segundo tiempo. En la primera parte, el propio Mbappé había fallado un penal, se lo había tapado Bono. Francia está otra vez entre los cuatro mejores de la Copa del Mundo. Le ha ganado a Marruecos por 2-0. Y el martes espera por España o por Bélgica para intentar llegar a una nueva final de la Copa del Mundo.
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